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3: Es la hora 22, un minuto.

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0: por estar acá. Gracias por cantar todas las canciones.
1: ¡El aplauso! Valentino, un amigo nuestro.
0: Gracias, chicos. Gracias, chicos.

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1: Es la hora 1 en punto.

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3: Es la hora 2:31 minutos.

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4: Es la hora 3 en punto.

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2: Es la hora 3:59 minutos.

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0: Vamos allá. Joel.
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2: Es la hora 5 en punto.

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2: Es la hora 6 en punto.

Este tema va dedicado para todos los que alguna vez sufrimos el corazón roto. Y dice...

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0: Es la hora 7 en punto.
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En la parte técnica, hoy Koski, que ya estuvo mirando un poquito lo que es esta mañana, Sí, bastante fresco, dice. Y helado, ¿no? Helado, sí, para mí helado también. Bueno, para mucha gente va a decir que no, pero salía a aquellos lugares donde nosotros vivimos un poquito retirados de la ciudad, vas a ver cómo está el pastito, blanco, che. 3.5 es la presión medida en hectopascal. El viento que predomina en el sector sur, sudoeste, a una velocidad de 3 kilómetros y medio, con ráfaga de hasta 11 kilómetros. ¿Tenemos sensación térmica? No, no hay sensación. Sí, una heladita, nada más, es lo que tenemos. Buen día. Recibir. Bueno, dice que la temperatura máxima, como siempre, a la medianoche, 3 grados 7 décimas, sí. ¿Y la mínima qué hora fue? ¿6.35? Bueno, no hace mucho tiempo, ¿no? 2 grados y medio. Bueno, pero yo no sé dónde viven estos muchachos, pero a helado, muchachos. Sí, por las dudas le voy diciendo. Claro, que salgan un poquito a tomar las medidas de esto. Sí. Bueno, ¿tiene el pronóstico por ahí? Temperatura máxima para el día de hoy, 3 grados de mínima. Bueno, ya le empezamos a dar... sí, arrancamos mal. Para mañana jueves, también cielo algo nublado, con 11 grados de temperatura máxima, 5 de mínima. Ah, el día viernes, mirá, hay pronóstico de lluvia otra vez. Sí, algunas nubes. Sí. Bueno, no se puede hablar de los días de semana porque siempre te meten alguna cosita. Pero el sábado dice que va a estar totalmente nublado. ¿El sábado qué va a ocurrir? Ah, está la gran cena aniversario del Fortín Tradición Libertad. ¿Usted ya sacó la tarjeta? No, ¿y qué espera para hacerlo? ¿Ve algún miembro de la comisión directiva? 60.000 pesos la tarjeta. Muy buen menú, che, y bueno, va a tener de todo, por supuesto. Nosotros, bueno, desde aquí acompañamos.

0: Digamos, estos 56 años que tiene esta institución y que trabajan día tras día para mantener la misma, ¿no? Bueno, el día lunes, ¿cómo va a estar? Uy, dice que otra vez vamos a tener cine a pringlense Homelicats. Arrancamos la mañanita, como lo hacemos habitualmente, el ritmo del litoral. Mirá, hombre, que nació allá en los pagos de Curuzú, Cuateá, en la provincia de Corrientes. Hoy nos viene a entregar un tema que escribiera don Gregorio de la Vega y don Tarrao Ross padre. Ya viejito el tema, ¿no? Juancito Buenaga y...
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0: Mira, estos muchachos suenan un poquito más, ¿eh? Es más picantito el chamamé, ¿no? Los chaqueñísimos hermanos Cardoso en la mañanita, ¿eh? Bueno, habíamos arrancado hoy de cortina musical con el violín de Becho, una hermosa milonga que escribiera el recordado de Alfredo. Queríamos dedicarle algún tema de... Bueno, pero yo elegí otro tema, lo vamos a tener un poquito más tarde, ¿sí? Así que vos no dejarlo, ¿eh? Ahora continuamos con la música y nos ¿A dónde nos vamos? Al Paraguay. Bueno, mirá qué bueno. Don Mauricio Cardoso Campos, el autor de 78. Mire si no era linda. Si no, comenzó hace mucho tiempo ya nuestra música folclórica, ¿no? Con mucho, mucho auge. Hasta que grababan temas como este, ¿no? ¿Quiénes son los que vienen? Nada más y nada menos que Los Fronterizos. Vamos a escucharlo. Paraguaya linda, de don Mauricio.
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0: Compañera buena, dueña.
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0: minutitos. Che, le voy avisando que tuve comunicación, ¿sabe con quién? Con Mabel Luna, donde tiene allá su programación de NFM, en Radio de Mar del Plata, sí, a Lo Pampa, así se llama, como la peña folclórica que ella tiene o tenía, no sé, no estoy bien interiorizado. Pero sí que ser fin de semana largo, ¿no? Bueno, al mediodía va a ser la cosa, che. Sí. ¿En dónde? En Balcarce. Sí, la pulpería Carlos Cabrera, así se llama. Un homenaje a un gran jinete nacido en Ayacucho y radicado en Balcarce, el Tito Bedoy, Pago de Balcarce. Va a estar presente don Gilberto de Goicochea, los payadores van a ser Cristian Méndez de Balcarce, Carlitos Eferra de Ayacucho, el cantor Osvaldo Cabrera de Miramar, la agrupación folclórica Danzarte de Mar del Plata, el canto de Mabel Luna, por supuesto, y la guitarra Lita Luna, que le mandamos un gran saludo. Ahí está. Bueno, y nosotros seguimos acompañándolo con la música. Mira, para esta mañana viene justo, ¿no? Sí, porque viene a visitarnos desde Carmen de Areco, nada más y nada menos que Nano Nelson, interpretándonos este tema, ¿cómo se llama? Mañana de helada. Es como la que cayó hoy en la mañanita. Vamos a escucharlo.
1: 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Así comienza su marcha con el barro pa'l nidito, cuando de nuevo amanezca.
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1: En un fogoncito, ¿eh? Cuando, qué sé, con unos bizcochos de nuestro amigo acá, Claudio Ceferino.
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1: Dígame si no es lindo, o tomarse un mate cocido, que yo, alguna cosa de eso, ¿no? Sí. Se estrenó precisamente un día como hoy, 22 de julio, pero del año 1971. La segunda versión de la película Santos Vega, ¿se acuerda? No, así, ¿de dónde salió esto? Bueno, la dirección era de Don Carlos, es de Don Carlos Cipal, encarando, ¿no? Al payador Santos Vega, el genial cantor surero, nacido en Guanguelense, sí, aquí en la provincia de Buenos Aires, el Pampa José Larralde, quien obviamente tuvo a su cargo la música de la banda sonora de este film, ¿no? Que es en el papel de la prenda del payador, ¿no? Bueno, un prestigioso elenco como, uy, don Romualdo Quiroga, qué actores, por Dios. Walter Vidarte, ¿te acordás de esto? Juan Carlos Galván y Carlos Carela, entre otros, ¿no? Bueno, los exteriores fueron rodados en la localidad de Bragado, aquí en la provincia de por el Mataco Soria, un muy buen amigo del turco Jorge Cafrune, el Mataco Soria, de acá de la provincia de Buenos Aires. Pero en esta oportunidad con las rimas que lo acompañó nada más y nada menos que al Pampa José Larralde, es este preludio de una razón, del Santos Vega, y hoy se la regalamos.

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Sí, allá en la provincia de Entre Ríos tengo un puerto que se llama Sánchez. Bueno, ahí nos está cantando la señora Ramona, Ramona Galarza en la mañanita. Cuando son las 7 horas 35 minutitos después de haber escuchado este preludio de una razón por el Pampa José Larralde, estoy hablando de 55 años precisamente. ¿Tenemos más información? Sí, tenemos. Bueno, ¿están todos durmiendo ahí? El único Marcelo del pueblo. Y te digo que ahí nomás. Sí, no se durmió porque, y claro, le habrá sacado el dedo para ver cómo hemos tenido, qué he tenido en estos días. Así que, bueno, gracias al Tatita. Eso. Bueno, mira, una voz femenina. Viene de los pagos de Ingeniero Luigi, allá en la provincia de La Pampa, ¿no? Pero hace algunos años está radicada en Córdoba capital, como dicen allá, ¿no? Sí. Se llama

0: Mirá qué lindo, Alcecito. Ahí lo tenemos. A ver quiénes son los muchachos.
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0: Mirá otra voz femenina.
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0: Sí, y acompañado de otra dama. No, pero esta no. No la saca. No la saca. Los pillan en la mañana.

0: ¿Te acordás de Valsecito?
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0: Yo me acuerdo, pero no me acuerdo el nombre.
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0: Pero no, me están escuchando poco, así que no te hagas problema para mandar tantos detalles. Sí, el único que lo está escuchando es Marcelo del Pueblo.

Un tema viejito también. Calculá que la música la puso don Pedro Noda. No sé si te acordás de Pedro Noda, un gran maestro de la música del tango, ¿no? Y Emilio Magaldi, el hermano de Agustín Magaldi, otro director de orquesta. ¡Qué bárbaro! Mirá. ¿Cómo se llama el tema? De punta.

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Un gran saludo. Le mando un saludo también a Negrita, allá a Negrita Huiche en los pagos de Sierra de la Ventana, que también nos sintonizan a diario a través de Canal 2 Sierra Visión. Bueno, muchas gracias por estar. Un saludo grande para ellos. Bueno, acá les vamos a regalar... Uy, mira. No, están diciendo nosotros. Claro, bueno, pasamos los 60 y ya somos viejos, ¿viste? Sí, le pusieron de título Pobre Viejo este tema, ¿no? Lo escribió nada más y nada menos que el Pampa José Larralde. Yo no sé si lo habrán escuchado alguna vez, pero hoy lo vamos a escuchar en la voz de hombre que nació allí en la capital federal, en Loma de Zamora, precisamente. Marcelo Miraglia, hoy viene a la mañanita y se los regala para todos ustedes de esta manera. Venga, Marcelo, cuando quiera.

0: lindo.
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1: Baile y canción.
0: Guaraníes. De fondo musical en esta mañanita. Sí, ahora me estoy dando cuenta. Claro que no hay clase ahora. Los chicos están todos bien. Había pedido si teníamos algo del flaco Alfredo Zitarrosa. Sí, sí, hay. Ya le pasamos hoy el violín de Becho, así de entrada, ¿no? Nuestro operador le estuvo poniendo este tema tradicional de aquel recordado cantor uruguayo. Bueno, y aquí lo tenemos nuevamente.

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1: 8 de la mañana, un minuto.
2: Temperatura 9 grados se pedida por los contadores.
1: Ahora eliminan los requisitos de ingresos máximos de 1.000 millones y un patrimonio máximo de 10.000 millones de pesos para ingresar.
2: Para el diputado Carlos Castañeto, con estos cambios de inocencia fiscal, solo buscan que Adorni pueda justificar de dónde sacó la plata.
3: Respecto a la inocencia fiscal, a la ley de inocencia fiscal.
1: La actividad económica de mayo.
2: El gobierno espera que el estimador del quinto mes muestre el inicio de un periodo de crecimiento.
1: Desde el sector privado anticipan que habrá una recuperación, pero con señales mixtas entre los sectores.
2: Al respecto agregan que mostrará un crecimiento en agro y minería y una caída en industria y comercio.
1: Según la agencia Bloomberg, Donald
2: no perjudiquen a su país.
1: En el caso de la Argentina, aún no se especificó a qué rubro alcanzaría, pero se sabe que el gravamen será superior al 12%.
2: La medida también sería para Canadá, México, la Unión Europea, China, India y Japón, pero no más del 10%.
0: Pronóstico.
2: Mayormente nuboso para...

0: color. Estoy escuchando Tata, dice. Mira, un mensaje larguísimo que ha mandado Marcelito Iorzo. Dice. Sí, no sé a dónde está, en el campo, en la casilla, no, ni idea. Pero dice que está escuchando, así que bueno, ya con eso es algo. Ya son dos, que está Marcelo y los dos Marcelo, mira. Ay, Martincito Serrano también, dice, te estoy escuchando desde, a ver, desde, sí, se me fue acá, che. Ah, desde el principio, dice, como todos los días. No me mientas, Martín, no me mientas. Bueno, ya que estás escuchando, te voy a dedicar a este tema que viene ahora. Sí, porque muchas veces nos has pedido este tema, algún tema por estos dos muchachos, ¿no? Nacido aquí.
1: Moreira, Sí, Rubén Moreira, autor de este vals, se llama Las Quimeras, y los Visconti te la interpretan de esta manera. Escuchá, número.

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4 de Córdoba, en la mañanita cuando son las 8 horas 10 minutitos. Che, a ver si tengo ya el diario de Pringles, de esta edición de día miércoles 22 de julio. 7.685 es la edición del mismo. Dice que va a estar algo nublado el día, con 10 grados de temperatura máxima. Vos sabés que estaba mirando para el cielo, acá lo tenemos despejado el cielo, ¿no? Pero allá para el lado de la sierra hay algunos, ¿cómo es que le decía Alzogaray? Los cúmulos limbus, ¿no? Bueno, sí, unas nubecitas, viste, que se ven. Pasión albiceleste, los principales titulares que tiene, está en la página número 3, mirá. Lucio de la Torre, fue un mundial de locos y nos tocó vivir uno de los partidos más emocionantes de la selección, ¿eh? El Rafa, el Rorro integró el grupo de amigos que viajó a los Estados Unidos para alentar a la selección argentina en el partido donde Egipto por octavos de final en la Copa del Mundo. Repasó la experiencia, las dificultades para conseguir entradas, los altos costos. Felicitaciones para los muchachos, que hayan disfrutado mucho. Ahora hay que laburar mucho también para recuperar todo lo... no sé si es perdido, pero lo disfrutaron, ¿eh? Bueno, también en la página número 2 hay noticias policiales, donde son 3 los detenidos por la causa de graves delitos sexuales investigados en la localidad de Olavarría, ¿eh? En la página 2, Hugo Fitter, después de casi 3 meses, volvimos a encontrarnos prácticamente en las mismas irregularidades. talento pringlense con proyección internacional. Qué bueno.

Bueno, entonces está bueno. Miquel Almondaray llevó su historia de innovación y biotecnología a Forbes, Argentina. Porque yo, viste, mucho no entiendo. Fue entrevistada por Forbes, Argentina, donde compartió el camino en recorrido para transformar una investigación científica en una startup de medicina. ¿Está bien así? Regenerativa, ¿no? Reflexionó sobre los desafíos de comunicar la ciencia, atraer inversiones y desarrollar una empresa con impacto global. Otra de las informaciones, y esto es en deportiva, tengo entendido, ¿no? Federación del Sudoeste, en la página 8 va a encontrar. El club de pelota se coronó campeón del torneo de apertura en hockey masculino y Pringles celebró una gran jornada. Ahí está. Después viene, hoy miércoles, ¿no? Los anuncios clasificados del diario de Pringles y el cupón del bingo diario, por supuesto, ¿no? Para el próximo lunes. Bueno. Nosotros lo seguimos acompañando y con la música, ¿eh? ¿Quién nos llamó? Nos dejaron un mensaje, mirá. Hola, Alicia, ¿cómo anda? Buen día, ¿cómo está? ¿Actualizamos? Ahora, a ver cuánto ha bajado y sigue bajando, sí. 2 grados 8 décimas la temperatura, sin sensación térmica, es decir, un kilómetro la velocidad del viento, a ráfagas de hasta 5 kilómetros del sector sur. Ahí está. Humedad, bueno, muy alta, 91%. Y la mínima, 2 grados y medio. Datos que nos suministra la página pringlense Homelicat. ¿Te acordás de este tema? Este tema que tuvo un éxito tremendo y sigue teniendo, ¿no? Porque la gente sigue pidiendo. Acá hace mucho que no la pide. Pero me lo encontré y se lo vamos a regalar. ¿Te acordás? De El Chacarero Cantor, cuando interpretaba Por una mirada, esta hermosa zamba que él escribió, ¿no? Bueno, hoy viene a la mañanita, sí, y vamos a escucharlo, Por una mirada, pero acompañado. Viene acompañado por los gringos que son de los pagos de Junín, aquí en la provincia de Buenos Aires. Déjamelo buscar, ¿eh? Ahí está. Los gringos de Junín, ¿eh? Bueno, con el acompañamiento, por supuesto, de don Carlos Ramón. ¿Quiere escucharlo? Aquí lo tiene, venga.

Mirá, no vamos a llegar a nada de cordobeses acá en la mañanita de hoy, ¿eh? Sí, porque vienen a visitarnos de todos. Amigos que alguna vez anduvieron por Pringles también, sí. Amigos por la vuelta, así se llama la placa discográfica. Fue el volumen uno de estos artistas cordobeses que hoy vienen a interpretarnos precisamente un tema que escribiera este recordado autor y compositor, cantor, guitarrero, como el Chango Rodríguez.

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Adiós, Chango Rodríguez. ¿Cuánto duele separarse de un amigo? Alza tu copa, padrino, alza tu copa y brindemos, brindemos por la amistad.

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Sigue bajando la temperatura, che, ahora con sensación térmica, debido a que el viento que predomina del sector sur sopla a 5 kilómetros y ráfagas de hasta 7 kilómetros y hace que la sensación térmica sea de 1,5 grados. Sí, sí, medida en hectopascal. 3 grados 7 décimas fue la máxima, 2,5 grados la mínima. Y estamos a ¿cuánto? 2 graditos nomás de la mínima, sí, sí. Y nosotros seguimos regalándole música. Esperemos que les guste la música a aquellos que nos están escuchando. Que no son muchos, pero nos están escuchando. Mirá, acá que vamos a recordar en las efemérides de un día como hoy, 22 de julio, pero del año 1989, hace ya 30, provincia homónima. Escritor, periodista, poeta, nacido también en esa ciudad. A los 26 años se radicó Saavedra. Entre sus obras literarias se han publicado en poesías, Tiempo de Acuarela, La Elegía Heroica, El Potro Pintado, entre muchas más, ¿no? Pertenecen a temas inéditos de su novela El útero de los ladrillos. Tenía, ¿cuánto? Sí, no,

La gran... Ay, se nos fue. Tenía 68 años al momento de su muerte. Sí, a don Antonio Nela Castro. Acá tenemos un tema que le pertenece, lo escribió junto a Hilda Herrera. Muy tradicional el tema. Y en esta oportunidad...

¿Y qué le pareció? Whole Moon pasaba en la mañanita interpretándonos esta samba del Chaguanco que escribiera el recordado don Antonio Nela Castro, junto a Hilda Herrera, ¿no? Autores y compositores. Bueno, 37 años de la música. ¿Quiere escuchar una cueca? Oh, mira. Esta cueca la escribió don Manuel Tejón, ¿sí? Y la música de Francisco Figueroa, ¿lo sacan? No lo sacan.

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8:38 minutitos. La farmacia de turno, por si no necesita nada, está en Avenida Frondizi 1485. ¿Cómo se llama? Ah, la nueva farmacia Cafrune. ¿Se acuerdan, no? Se ha venido a Pringles. Sí, se ha venido. Pero la grabaron junto a los tres integrantes de ahora, los cantores de Quillahuasi, ¿no? A Donata se llama esta chacarera y se la regalamos para todos ustedes. Vengan nomás, maestros, cuando quieran, ¿eh?

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Vuelvo de nuevo al bar, a mi Santiago. Ay, ay, ay, sí. Saquia Santiagueñas, la interpretación de Alberto Rojo. ¿De dónde es el muchacho? No sabe. No. Toca lindo la guitarra, chico.

Sí, pero vienen acompañados por esta voz femenina que nació allá en la hermosa provincia de San Luis, ¿eh? Ella arrancó con temas de la, ¿cómo es que se le llama en la parte de la cumbia y eso? El cuartetana, unas cualidades estupendas, ¿no? Sí, hoy la vamos a escuchar aquí en la mañanita acompañando a Lucio y Alfredo Rojas. ¿Cómo se llama el tema?

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1: ¿Quiénes son los muchachos? Los de Salta en la mañanita, ¿eh? Cuando son las 58-51 minutitos de esta jornada. 7 teníamos hace un ratito, 2.8. 2 grados 8 décimas, pero sin sensación térmica. Y 2,5 kilómetros está soplando el viento del sector sur, con ráfagas hasta cerquita de los 10 kilómetros. Muy alta la humedad, igual que la presión. Empezamos como el otro día, muy alta la presión. Mil viejitos ya, ¿no? Porque está grabado allá por el año 1999, en el programa Argentinísima, ¿se acuerdan? Bueno, y en esta oportunidad te juego lo que quieras, este carnaval cruceño que escribió Roberto Ternán viene a interpretarnos el de los pagos de Anta, el chango, sí, Raulito Palma. ¿Quieren escucharlo? Aquí lo tienen en la mañanita, aprovechen. Con aplausos y todos los chicos.

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1: Prim.
2: Bueno, ¿con qué nos vamos? ¿Con cueca?
3: Vamos con cueca, cómo no.
2: ¿Quién viene a visitar? Los Caballeros de Cuyo. Mira, un tema que escribiera don Anselmo Bustos y Luis Laforte. Vendimiadora es mi cueca. Y con esa nos...
4: Los cuyanos, con gran cariño y orgullo, le dedicamos esta cueca, Los Caballeros de Cuyo.
5: ¡Va la primera!

0: cantando salsa.
1: Carlos Calvente también, a Martín Echeverría, Julio Villada, Pablo Lucero, el pequeño Cristian Roble, criollos que no olvidaré.
0: ¡Va la otra!

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1: Las 9 de la mañana, un minuto.
2: Temperatura 9 grados 5, cielo cubierto.
1: El gobierno reconoce que hay gente que no llega.
3: Estamos conscientes y trabajamos duramente todos los días para facilitar las condiciones de las personas que están pasando por esto. Con este programa de estabilización lo que evitamos es que esto que ustedes dicen que la gente no llega al mes, que es una tragedia ser pobre, es una tragedia y es el esfuerzo central de nosotros. Pero lo que nosotros hicimos, número uno, evitar que esto fuera...
2: Ahora la administración y mantenimiento lo manejará Santa Fe.
1: La firma entre Puyaro y Milei se hará hoy en Casa Rosada.
2: La diputada y ex vicegobernadora de Santa Fe, Gisela Scaglia, dijo que esto es algo que no tiene precedentes.
4: No había pasado y para nosotros es muy importante, hace más de 2 años que venimos...
2: Las públicas y coparticipación.
1: Según trascendió, los mandatarios provinciales buscan que los reclamos individuales no los afecten en las elecciones del año que viene.
0: Pronóstico.
2: Se espera para hoy cielo mayormente nuboso, inestable todo el día, la máxima 13 grados.
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5: Atención porque está lenta la avenida General Paz entre Mataderos y Devoto a la altura de Saavedra y con reporte de hay presencia policial y muy seguramente esté afectado el tránsito en los próximos minutos. En cuanto a los servicios, el Roca en su ramal eléctrico, Ezeiza tiene demoras y cancelaciones por problemas operativos y el Roca también en Monte Grande, servicio Monte Grande a Plaza Constitución, tiene servicios cada 35 minutos. En cuanto al resto de los...
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0: los chicos cantando. Miércoles 22 de julio que estamos llevando adelante nosotros a través de la 91.3 FM Transformación en Duplex por Canal 2 y a través de la aplicación del diario. Estamos en todo el mundo. Saludar a todos los que nos siguen en distintos lugares de la región. Y hablando de la región, ya me voy a América desde la comarca serrana. Estamos en contacto con el jefe de bomberos voluntarios de Sierra de la Ventana, con Marcos Weinbender. O Weinbender, ahí me va a corregir seguramente Marcos. Te saludo, Marcos, ¿cómo estás? Muy buen día.
1: Hola, buen día.
0: Buen día, ¿cómo estás? Hola, Marcos, ¿me escuchás? Sí. Ay, lo perdí. Muy buen día.
1: Hola.
0: Hola, ¿me escuchás? A ver ahí. Hola, Marcos, buen día.
1: Buen día.
0: Hola, buen día, ¿me escuchás? Sí. Hola, Marcos. Hola, Marcos, buen día. Buen día.
1: Hola.
0: Sí, ¿me escuchás?
1: Hola, ahí te escucho, Leonardo. Buen día.
0: Este suceso, en la noche, madrugada de hoy, un joven de nombre Agustín, tengo entendido, había desaparecido en la zona de la comarca serrana, pero hay buenas noticias, si se puede conocer un poquito este detalle.
1: Sí, sí, es correcto. Ayer, con mucha humedad, habían llovido casi 10 milímetros en la zona, mucho frío, bueno, en fin, con unas condiciones bastante adversas. Estuvimos buscando durante la noche, se activó desde Federación Centro Sur, a donde pertenecemos, se activó el K9, que vino de Guaminí, así que bueno, estuvimos hasta las 4 de la mañana, pasadas las 4 de la mañana en búsqueda. Fue todo negativo, no lo encontramos. Bueno, cuando sí, es correcto, aparte de que estamos hablando de menos un grado bajo cero, por lo menos. Pero bueno, como es un sector de mucha humedad y bueno, hay mucha arboleda y demás, se ve que gracias a Dios no le afectó y bueno, está en buenas condiciones.
0: ¿Qué?
1: La mayor, entre ellos. Pero bueno, no se habló mucho del tema del consumo y demás, sino lo que nosotros queríamos era encontrarlo, ¿no?
0: Marcos, a ver,
1: encontrarlo y encontrarlo bien.
0: ¿Y cuál era la idea que tenían estos jóvenes? O sea, ¿qué estaban, a ver, para que uno se vaya así de la nada? O sea,
1: con este tema del consumo de esto, que no tengo idea cómo afecta en realidad, bueno, según la persona debe ser, ¿no?
0: Se les extendió un poquito el día.
1: ¿Cómo afecta?
0: Sí, se les extendió.
1: Pero bueno,
0: No, bueno,
1: lo conoce, que es sierras y mucho follaje, arboledas y demás. Entonces, sabíamos que no iba a ser fácil, pero bueno, tampoco nos queríamos quedar con los brazos cruzados. Así que estuvimos intentando dar con él durante casi toda la noche.
0: Qué bárbaro, ¿no? Porque, a ver, ¿cuántas personas estuvieron trabajando en este arrastrillaje de esta persona ahí en Ventana? Más o menos, no digo todo el total.
1: Bien, el encargado de K9, que es de la Federación, y viene de Dorrego. Así que la movida fue grande, sí.
0: Una movida grande.

0: Y tuvieron que usar, más allá del recurso humano, algún recurso tecnológico, sabiendo que por ahí es de noche, por ahí drones y esas cosas, por ahí no sé si algo se puede ver durante la noche, pero tuvieron que usar algún recurso.
1: Sí, claro. Se utilizó una cámara térmica y bueno, los drones iban a salir ahora. La comunicación nos facilita un montón de cosas,
0: Sí.
1: pero bueno, el recurso humano tiene que estar siempre
0: Siempre.
1: y son lugares complicados y bueno, sí, estaba siendo revisado, atendido, pero bueno, parece que está en buenas condiciones. No tengo mucho más información,
0: Bien,
1: pero
0: bien.
1: llegó caminando, así que
0: La predisposición de poder responder a nuestras inquietudes.
1: no, ninguna molestia, al contrario, re contento que ustedes puedan informar a la comunidad y bueno, agradecerle a ustedes, los comunicadores, Leonardo, y bueno, saludo a toda tu gente por ahí.
0: Muy,
1: Un
0: muy
1: abrazo grande.
0: amable, un abrazo enorme. Gracias, gracias. Marcos Weinbender, estábamos conversando con el jefe de bomberos voluntarios de Sierra de la Ventana sobre este hecho ocurrido durante la madrugada de hoy, tarde, madrugada, tarde de ayer. Me hizo acordar al. Aquí va. Y ahora comida, y después. ¿Lo vio al video? Puede pasar, puede pasar. 9 horas 20 minutos, hoy queríamos comenzar con esta información la mañana y ahora nos informamos de los datos del tiempo, claro, así que presentación y 3 grados 2 décimas. La sensación térmica 1 grado 3 décimas. La humedad 92%, la presión relativa del ambiente 1024.4 hectopascales. El viento es del sector sudoeste a 7 kilómetros con ráfagas de 14 kilómetros. ¿Cuánto llovió en total ayer? 9 grados 9 décimas. La mínima, en tanto, se registró hoy 6:35 de la mañana y fue de 2 grados 5 décimas. El pronóstico indica para la jornada de hoy fresco, nubes en la mañana por la. Nube por la mañana. Por la tarde, parcialmente nublado con algo de sol. Andaba por ahí un run-run de que podía no haber fútbol. Parece que vamos a tener fútbol el domingo y la temperatura va a empezar a elevarse justamente para ese día. Hoy andaría entre los 9 y los 11 grados. Mañana más o menos similar, también 11 grados de máxima para el viernes, 15 de máxima, algo de lluvia previsto para el viernes, sábado 14 de máxima y el domingo pagar por la expropiación de aerolíneas. El Mundial terminó, pero todavía quedó alguna colita dando vuelta. El Dibu encendió las alarmas, puso en duda su futuro en la celeste y blanca. Pedido por la gente con aplausos, abrazos y pedido de autógrafos. También cantaron para que el entrenador siga en la celeste y blanca. Sobre la final aseguró, perdimos porque ellos jugaron mejor. También se refirió a la bandera de las Malvinas y las teorías conspirativas. Leonel Scaloni está en Pujato, el tipo llegó en auto. 3 de febrero. Se viene el nuevo refuerzo. Ángel Correa llega a River por unos 15 palos verdes. Tras la eliminación en la Copa Argentina, el Millo puso lo que quería Tigres de México y cerró el pase. En Boca, Paredes habló con el Vasco y jugará ante O'Higgins. El técnico define si va de entrada o desde el banco. Montero debutó en el partido de ida y de visitante. Dejamos los títulos del suplemento nacional, te contamos ahora los títulos que encabezan la portada principal. Títulos de este miércoles 22 de julio, pasión albiceleste. Lucio de la Torre, fue un mundial de locos y nos tocó vivir uno de los partidos más emocionantes de la selección. El pringlense, Lucio de la Torre, integró un grupo de amigos que viajó a Estados Unidos para... Policiales, son 3 los detenidos por la causa de graves delitos sexuales investigados en Olavarría. El lunes se conoció que la policía había detenido a 2 personas en Coronel Pringles. El tercero de los acusados cayó.

en un allanamiento en Villa. Talento pringlense con proyección internacional. Miquela Mondaray llevó su historia de innovación y biotecnología a Forbes, Argentina. Federación del Sudoeste, Club de Pelota se coronó campeón del torneo Apertura de Hockey Masculino y Pringles, hablando de cuestiones básicas, de viviendas que reúnen las condiciones necesarias para quienes desarrollan su trabajo todos los días en el campo. Así lo expresó el secretario general de Huatre, Coronel Pringles, Hugo Fitere. Títulos de este miércoles 22 de julio de...

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4: Las 9 de la mañana, 34 minutos.
5: Crece la expectativa por una posible visita del Papa a la Argentina con la llegada de su nuevo representante.
4: Michael Wallace.
5: Funcionarios renunciados o echados que cualquier otra gestión en la historia del país.
4: Lo subrayó por Continental el politólogo Pablo Salinas.
5: Explicó que solo en el Ministerio de Economía se fueron desde el inicio de la era Milei 95 funcionarios.
4: Aclaró Salinas que algo similar ocurre en la jefatura de gabinete, donde el movimiento de personal que entra y sale del cargo es Torres.
5: El estadio Movistar Arena aclaró que no devolverá el dinero después de 10 días de adquirido el ticket y crece la indignación de los usuarios.
4: Bazano explicó que en casos como este debería intervenir el Estado con una acción colectiva porque el artista en cuestión calificó de racista al público argentino.
5: Mayormente nuboso para hoy, inestable, máxima.
6: A lo que es una emergencia o una salida de leche de los tambos, 3.378 vacunos se están vendiendo con interés para el novillo y para algunas categorías de novillo. El resto, el consumo chico, no está fácil la colocación, más allá de la oferta reducida, y esto marca la transparencia de este mercado, la operatoria, la formación de los 750, 4800 y hasta 4.900 pesos, mientras que el liviano y el mediano, hasta los 440, 450, 460, 470, aquí precios corrientes entre 4.500 y 4.700, con tope de 4.750, 4.800 y 4.880. Como les decía, los pesados de 4.90, 500, 520, 530, 550. El ternero lote a 5.200, hembra 4.900, 5.200, 6.500, 5.350. La vaca entre 3.200 y 3.600. La vaca está firme, con tope de

0: 3650, 3680, 3700, vaca de negocio a 3400, vacayona, quilaje de vaca, físicamente es una vaquillona, 3700 y 4300. El maíz paga $179.50 septiembre, $188 la posición diciembre, y la soja está pagando $450 para la posición agosto, $446 la posición septiembre, y la posición noviembre se negocia en $450 por tonelada. Recordemos, Fernando, que estamos hasta las 20 en la ganadera rural de Palermo. A ver, un presidente en actividad es normal, y un vicepresidente, que nunca ocurrió, en actividad se presente con una lista diferente para las elecciones del 9 de septiembre.
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5: Vos sabés que ayer anduve por esa zona donde nos va pasando, ahí por calle 56, 57, por la zona de la Escuela 6, por la zona del Club Roca. Raúl Lacassette, adelante, buen día, ¿cómo le va?
6: Hola, Leo, buen día a la audiencia. Sí, tenés que venir por las colectoras. Estamos en Boulevard Uruguay, frente a la Escuela 6, a Club Roca y la Capilla de Fátima. Hicimos la historia de una vuelta de Servando García también, así que está bueno. Bueno, ¿sí? El tema es que están haciendo el corte en el Boulevard Uruguay, en esta intersección, porque, ¿viste las sendas que trajeron ya la semana pasada? Después vamos a ir más adelante porque nos dijeron que ya han colocado algunas. Estas tienen que ser así, ¿no? Siempre por el mismo lugar, pero con otra característica. Es mucho más amplio. Esto está siguiendo el protocolo de hidráulica de la provincia, ¿no? Y se han colocado ya las sendas que ya vienen fabricadas. Este caño tiene que ser bajado para que por arriba se coloque las celdas. Ahí en la intersección de Uruguay y esta es Francia. Bueno, así que empezaron ya los chicos de... ¿Cómo está? Eso tiene que salir, esas alcantarillas que son ahora, después van a ir estas celdas. Estoy con toda la estructura que necesita para que sean ubicadas a nivel de lo que ya está trabajado, ¿no?
5: Sí. ¿Qué tiempo va a demandar el 3 de agosto, cuando se retoma la actividad escolar, esto pueda estar ya terminado y que nadie tenga impedimentos a la hora de llegar, a la escuela y demás?
6: Creo que esto ha permitido, se hizo ahora porque estamos de vacaciones, en vacaciones. Por eso se ha cortado. Más adelante, si no lo grabo, porque ya han colocado de estas. Allá creo que me dijeron en calle 63. Me parece que es antes. Me parece que es antes, ¿no?
5: Bien. Bueno,
6: Tiene un volumen importante, ¿eh?
5: Sí, ayer ya le decía, anduvimos por esa zona, estábamos viendo la y esas posibles lluvias que podrían llegar. Bueno, no afecten al barrio, ¿no?
6: Al barrio Roca. Bueno, ayer contábamos que hubo una reunión ayer. Sí. A la mañana, por el tema del Niño. Acá. Son reuniones que están haciéndose en distintos distritos, tendría, pero involucra también la provincia de Buenos Aires y este de la Patagonia, lo cual también nos incluye, ¿no?
5: Obvio. Sí,
6: así que hay que trabajar.
5: A ver, uno dice, puede pasar como no puede pasar nada. Uno dice, mirá todo lo que están haciendo, después no pasa nada. Bueno, pero sí, pasa, hay que estar prevenido.
6: Claro.
5: Porque...
6: Temáticos que si se generan de la manera que se dice que puede llegar a haber, cualquier obra hidráulica que se haya ejecutado te va a servir, pero bueno, en cúmulos de agua importante, a veces no dan abasto, ¿no? Sí. No queremos asustar con esto, pero bueno, hay que ser realistas. volumen.

0: de agua, ¿no?
1: Todavía, más allá de esta sugestión, ¿no? Del tema del Niño, todavía se siguen haciendo obras en Bahía. ¿Vos vas?
0: Otras que tendrían que haberse ampliado. Y bueno, te encontraste con un fenómeno de esta naturaleza que te destruyó todo, ¿no?

0: A las celdas estas.
1: Sí, colocaron allá, sí. ¿Viste a mirarnos?
0: Ahora voy, ahora voy.
1: Sí, no sé si en calle 60 me parece que dijo Gustavo que colocaron ya, incluso ahí,
0: Bien,
1: frente al
0: bien.
1: taller.
0: Y si la traza, digamos, la profundización del canal, ¿se terminaron o siguen?
1: No, no, está la retro trabajando allá, la retro grande, porque ahí sí que es duro.
0: Ah, sí.
1: Una loma de tosca que la venían esquivando hace un montón de años, ¿viste? Pero ahora
0: También.
1: realmente están haciendo un buen trabajo.
0: Está bien. Bueno, gracias,
1: No, no, no, no tiene por qué darle.
0: Estaba charlando, me está reprochando.
2: Está dentro de la zanja. Ah, mira. No, tremendo. Sí, como
0: Mirá.
2: 3 metros de esto, sí.
1: ¡Eh! No, y viste que vos lo ves, parece una cosa sencilla, pero viste el
0: Sí,
1: movimiento.
0: es movimiento, sí.
1: Movimiento bárbaro.
0: Sí, tremendo.
1: Sí.
0: Mira, ah, está pesado, ¿no?
3: Sí.
0: Se cae.
3: Tremendamente lindo, me parece bárbaro. Y la risa es vida. La risa es vida.
0: Seguro,
3: Obvio,
0: obviamente.
3: obvio, obvio, obvio.
0: Obviamente.
3: Obvio que es así.
0: Bueno, Leo, vamos dejando el móvil,
3: Mirá,
0: después grabo el resto y
3: dale, dale.
0: lo mostramos.
3: Ayer veía, yo me
0: Mirá lo
3: tendría,
0: que estoy viendo acá.
3: sí, yo tendría que anotar las frases. Por
0: Hay
3: eso
0: varios
3: digo
0: de
3: que
0: esos,
3: hay.
0: ¿eh?
3: ¿Eh?
0: Hay varios de esos, ¿eh?
3: Nada, lo dejo como mensaje.
0: Sí.
3: Por eso digo que cuando uno se ríe es porque está bien de ánimo, hay que
0: Seguro,
3: meterle.
0: seguro. Para no reír, esto es para no reírse, ¿eh? Mirá lo
3: Sí.
0: que tenés ahí.
3: ¿Qué tengo? Mugre.
0: Y causa problemas a quienes lo tienen al frente, ¿no? Así que también tenemos que empezar a ver esto, ¿eh? Y actuar de
3: Fundamental.
0: manera más ordenada y educada también, ¿no?
3: Exacto, exacto.
0: Sí.
3: Raúl, lo libero porque ya la señal se nos va cortando, ¿eh? No
0: Perfecto.
3: queremos, dale, dale, hasta
0: Hasta
3: cualquier
0: luego.
3: momento, dale. Para completar la tanda luego, porque en un ratito estamos viajando a La Plata. Vamos a estar conversando con el músico Matías Mormandi, que se va a estar presentando en Coronel Pringles este fin de semana. Pero bueno, antes que ello, números de las quinielas, ¿qué pasó con los juegos de azar? Te lo contamos ahora, dale.
4: Seguí jugando.
3: Por acá nos mandan un mensaje antes de los números de las quinielas. En estos momentos, Colón, 57 y 59 por esa zona, andan perros sueltos que además muerden. Muerden de día, muerden de noche, corren bicis, motos y las personas que van a trabajar. Esto es en distintos lugares de la ciudad, pero en esta zona, la distancia que pase es realmente un muy feliz cumpleaños. Ahora sí, me voy con los numeritos de las quinielas. Los tenemos ahí en pantalla, a la cabeza, anoche, en la quiniela de la ciudad nocturna, el 4321, 4321. En provincia de Buenos Aires, anoche, a la cabeza, el 200, con 8 puntos, el pozo quedó vacante, pozo que supera los 320 millones de pesos. En la quiniela Super Plus, hubo un total de 18 ganadores con 6 puntos, que van a cobrar por encima de los 600 mil pesos. Y en la quiniela Chance Plus, no hubo ganadores con 8 puntos, el pozo quedó vacante. 40 millones.
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7: Cubierto.
8: La Federación Internacional de la Historia del Fútbol eligió a Messi como el mejor jugador del Mundial.
9: Esta destacada organización considera que la FIFA se equivocó al premiar a Rodri, volante del equipo español.
8: La publicación también remarcó que el nivel exhibido por Messi a los 39 años superó las expectativas que existían antes del torneo. Messi, que según el sector privado mostrará una recuperación, pero no para todos los sectores.
9: En el tercer trimestre el crecimiento se habría dado en agro y minería, pero no en industria y comercio.
8: Mientras tanto, el viceministro de Economía, José Luis Daza, negó esta mañana que la economía esté parada.
10: Yo creo que, como he dicho muchas veces, son las cuentas nacionales. Y las cuentas nacionales dicen que el ingreso de Argentina está a niveles históricamente altos, que el ingreso de la Argentina creció en el primer trimestre a 0,7%.
9: Desde la Asociación de Defensa del Consumidor anticipan que el tema...
11: Una resolución de las autoridades especializadas en derecho del consumidor proceda a resolver el tema en forma colectiva como correspondería. Vamos a la filosofía jurídica, el que adquirió la entrada ha sido agredido, no es engaño. Esto es agresión, el que adquirió la entrada fue tratado de racista. Todas las
8: personas... Cierto, en la ciudad de Buenos Aires.
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0: térmica, pero al mal tiempo buena cara, y si hay música por de fondo es más lindo, y si hay música el viernes todavía mejor, porque vamos a conversar con Matías Mormandi, músico porteño, 3 décadas de trayectoria en la música, y va a estar presente en invierno.
1: Bueno, algo típico que perdura a través de los tiempos, sí, no está mal.
0: Sí, sí. Bueno, Matías, desde ya bienvenido a Pringles, porque va a ser tu primera presentación acá en nuestra ciudad.
1: Sí, y eso me tiene bastante contento, porque por Pringles es tan gran artista que es de Martín Skert, que él estuvo por el Centro Cultural. Pero bueno, estuvo haciendo la técnica del piano, y él me dijo, tenés que venir a este espacio cultural, es para vos. Mirá. Así que bueno, se está por concretar.
0: Mirá qué lindo. Y eso te genera...
1: Que exista ese espacio, por lo que yo charlé con la gente de ahí, vi que es mucha seriedad, mucha... No sé, como una fuerza en la cultura y... El tema de los pianos no es menor, porque yo soy pianista, pero es donde confluyen todos los males hoy. Sobre todo, bueno, lo que tiene que ver con la cultura. Entonces, quien invierte en un piano, en el cuidado de un piano, que es una maravilla tecnológica de antaño, ¿no? Pero es una gran tecnología, es una máquina hecha de

0: cuero, madera, tu propio rédito. Bueno, ya sabemos que la gente que trabaja en gestión cultural no recupera nunca su inversión, se mueve por otros valores. Por eso que ya con eso me alcanza para saber que yo en el Jawel me voy a encontrar no solo con los organizadores, con quienes vengo charlando, sino con personas muy especiales, muy...
1: Talla tuya, que nos acercó la gente de Jawel, así que...
0: Bueno, entonces es un poquito para molestar.
1: Ajá.
0: Aparte, bueno, son dos palabras que pueden ser usadas como despectivas, ¿no? ¿Cómo se llama? Platón o Sócrates, ¿no? Digo, para los que no están en estos temas, Platón es quien escribió la obra de Sócrates, que era como un brujo, un mago del pensamiento griego, que él no escribió nada. Me hace acordar a Lao. Entonces, para mí lo más importante del mundo es la palabra. Y para mí la palabra va acompañada de un teclado, de un piano. Pero yo estuve tomando nota de todo lo que me decía la mente desde que supe escribir. Entonces lo fui encuadernando. Y el libro, imagínate que es Gordo, del concierto para encontrar los versos que azarosamente se nos aparecen. Porque yo creo que no hay un concierto igual al otro, porque todo depende de la reunión de gente. Y la reunión de gente nunca es igual. Así que los que me han visto muchas veces lo saben.
1: Y justamente, bueno, un poco lo que estás diciendo, ¿no? El hecho de relacionar, sos una persona que te gusta escuchar, escuchar a los que están presentes en tus conciertos, y de ahí hilar una historia viva, o sea, lograr transformar eso que escuchás en canciones, en música, ahí sobre la marcha, ¿es así?
0: Pero el ámbito que es más filosófico, y lo que me toca a mí como trabajo, siempre es pequeño. Entonces se escucha al público, se escucha, se ve, se siente la respiración, se siente la reacción. Yo no sé si lo escucho místicamente o físicamente, pero cada uno representa algo, es como un símbolo. Entonces yo podría estar eligiendo el repertorio en base a lo que a la gente que tengo enfrente. Es un poco raro quizás, sí. Yo sé que los artistas no suelen manejarse de esa forma, pero yo me dedico a esta tarea.
1: Y seguramente en todo este tiempo te has ido transformando, te has ido reconvirtiendo, pero ¿qué hay del Matías del comienzo? ¿Qué quedó de aquel Matías que comenzó con la música que se puede ver hoy también?
0: Quizás las raíces. Cultura. Casi todo lo que existe bajo un género o está muerto y está siendo velado o conservado, creado por la industria moderna. Entonces, yo voy a tocar jazz, voy a tocar mucho canción, voy a tocar lo más fino, rap, porque conocía un poquitito de candombe que me llegaba y lo tocaba no el uruguayo, sino como con una en Buenos Aires, una ciudad poderosísimamente cultural. Que el tango haya muerto no quiere decirte tocar en un estilo local. Y yo creo que logré cosas con eso.
1: Ay, lo estoy perdiendo a Mati, lo estoy perdiendo. Bueno, Mati, se nos va entrecortando. Lo perdimos a Mati, lo perdimos. A ver si lo podemos recuperar en cuanto a la comunicación que estábamos llevando adelante con uno de los artistas que nos va a estar visitando. Esto va a ser el disfrutar un poco de la propuesta musical que tendrá Matías aquí en Coronel Pringles con el Club Cultural el Jawel. A ver si nos podemos... Verá, ahí tenemos un poquito de Matías.

0: Lindo, linda, linda propuesta, estábamos escuchando un poco de Matías Mormandi con el piano, esta propuesta que decíamos se va a estar presentando en el Club Cultural. ¿Qué va a ser la propuesta?
1: Sí, sí.
0: En el Club Cultural, estamos en vivo, estamos al aire.
1: Ah, bueno.
0: Sí.
1: Bueno, acá no sé qué pasó, que la señal se iba.
0: Sí, se nos interrumpió y por eso aprovechamos para repasar entonces. Viernes de cara al viernes.
1: Y nada, que vengan, que se vengan preparados para ver algo diferente, que es para cualquier edad, que uh-huh. Así que...
0: Y que lo disfrute, claro, que lo disfrute. El señal, como vos decís, por ahí se nos entrecorta un poquito, así que te mando un abrazo enorme, que tengas una linda presentación en Coronel Pringles y te esperamos el viernes acá por nuestro Andy, músico, que tendremos la posibilidad de tenerlo por acá por Pringles. Esto va a ser el viernes, este viernes en el Club Cultural El Jawel. 10:34, instante, y las enfermedades silenciosas que pueden desgastarlo. Cada año la Federación Mundial de Neurología propone una consigna para celebrar esta propuesta. Según datos de la Organización Mundial de la Salud, se calcula que 1.300 millones de personas, una de cada seis en todo el mundo, da este tipo que termina afectando al cerebro. Además, hoy, 22 de julio, en el año 1932, nace Oscar de la Renta. Aunque habla de Oscar de la Renta. No sé si es alguna canción de Arjona. De este hombre, diseñador dominicano. En el año 1958-160 nace Ágata Ruiz de la Prada, también diseñadora española. En el año 1975 nace Dolores Barreiro, modelo y conductor. Nace Selene Gómez, actriz y cantante estadounidense. En el año 1992, el narcotraficante Pablo Escobar Gaviria se fugó de la cárcel de máxima seguridad. Bueno, no era tan máxima seguridad, no, si se fugó. Conocida como la Catedral de Colombia. El tipo se fugó de esa cárcel de máxima seguridad. Desde ese momento se llama Mastrangelo, futbolista argentino. En el 2005 muere Ozzy Osbourne, cantante y compositor británico. Ahí estaría nuestro amigo José Luis Marino diciendo, ¿cómo no hay nada de Ozzy Osbourne? Y... Además, se celebra el Día Mundial del Cerebro, impulsado por la Federación Mundial de Neurología, y también se celebra el Día Mundial de Coronel Pringles. Una jovencita necesita de nuestra ayuda, así que estate atento, que ahora te contamos.
2: El viceministro de Economía, José Luis Daza, dijo que ya hay brotes verdes en el país para que la gente empiece a sentir las mejoras.
3: El funcionario aseguró que el gobierno trabaja para mejorar la situación de los que no llegan a fin de la ONU.
2: Lo anunció el diario New York Post.
3: Para ocupar ese cargo, el gobierno de Javier Milei respaldó a Rafael Grossi, quien actualmente dirige el Organismo Internacional de Energía Atómica.
2: Cielo mayormente nuboso para hoy en Capital, con máxima de 13 grados.
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0: El lugar quien estuvo haciendo la cobertura fue Maximiliano Melger. Estamos viendo un poquito de imágenes de este hecho, decíamos, ocurrido en la... ayer en vivo, a través de Multimedios Pringles.
1: Se produjo un incendio, principio de incendio de vivienda. Dos dotaciones de bomberos están trabajando en el lugar, aunque aparentemente ya estaría controlado. Estufa, aparentemente. Personal de Guardia Urbana también se hizo presente en este lugar. Y bueno, ahora están trabajando los bomberos, pero sin mayores, una lanza de agua para enfriar seguramente un poco. Pero bueno, ya está controlado este incendio. Allá está el personal de Guardia Urbana cortando el tránsito. Bomberos, personal policial. Muy bien, ahí vemos las dotaciones. Trabajando, personal policial. Pero bueno, ya está controlada aparentemente esta situación, que no ha pasado. Sí, ya se retira, así que no ha sido más que eso. Bueno, después estaremos hablando. De calle 63, 23 y calle 68. Leandro. Bueno, a ver. Podemos hablar con Leandro. Leandro, ¿cómo te va?
2: Hola.
1: Bueno, ¿qué nos podés decir?
2: Bueno,
1: ¿qué
2: pasó? Cuando chica, bueno, estoy un poco nervioso. Y no indagamos mucho, así que quedó todo bien y bueno, no pasó a mayores, más que las pérdidas en esa habitación.
1: Bien. ¿No tuvieron que arrojar agua o...?
2: No, sí, no, ya estaba, bien. Controlamos que esté todo bien y bueno, ya está, regresamos.
0: De este incendio... bueno, y lo que se supo, una vez sofocado el mismo, la familia hacía un pedido de solidaridad, ¿no? Se necesita de la solidaridad de... Perdieron todo, dos mochilas para ellas. Bueno, aquellas personas que quieran colaborar, que les estén sobrando una cama, alguna sábana, alguna frazada. Imaginemos el contexto, la situación, pleno invierno, una frazada realmente muy necesario. Es lo que solicitaban, ¿no? Los que puedan colaborar y la solidaridad para colaborar, decíamos, con colchones, con camas, una de dos plazas, una de otras produjo este incendio. Así que, bueno, los que quieran colaborar, bienvenido sea. Ahí teníamos el detalle que brindaba Maxi, que de hace una semana aproximadamente, en Dorrego, casi llegando a Pellegrini, este impacto. La semana pasada nosotros estuvimos dialogando con Maxi Hierro, quien es propietario de la camioneta Duster. Difusión de esta otra imagen de Ojos en Alerta, de este choque.

0: que derivó con la rotura del alumbrado de la jirafa del alumbrado eléctrico, bueno, el golpe también en una de los mastes de choque. Lo que no hubo que lamentar fueron personas heridas y demás. Bueno, ya habíamos hecho la cobertura la semana pasada. De a poquito se van difundiendo imágenes de lo que fue este siniestro vehicular, decíamos, ocurrido la semana pasada en Coronel Pringles. Casio, mensaje que nos llega de parte de la gente, ¿eh? A ver el. A ver, ¿qué nos dice nuestro amigo Norberto?
1: Me dejó la ocasión para mí.
0: Norberto quiere que le dediquemos una canción. Bueno, después de Continental, la canción para Norberto.

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1: 11 y 5.
2: Temperatura 10 grados 2 y los jubilados en rechazo a las políticas del gobierno.
3: Máxima atención en el puente Pueyrredón, en la previa de lo que será la multitudinaria marcha prevista para las 15 horas en el Congreso que lleguen al puente. Las fuerzas avanzan tirando gas pimienta y pintura en aerosol para tratar de hacer retroceder a los manifestantes. Quienes allí se convocan reclaman por la quita de planes de asistencia social que afecta a miles de personas.
4: Estamos muy preocupados, se dieron de baja más de 900.000 salarios social complementario, programa VAT. Son 900.000 personas que se quedan sin un ingreso. La protesta en este país es reprimida, pero nosotros vamos a seguir de pie y llamamos a todos nuestros compañeros que hoy están en sus casas que sepan que este 5 de agosto no van a cobrar, porque hoy vienen por el salario, mañana por la asignación y vienen por todos los derechos de nuestro pueblo.
3: Florencia Fossati, Servicio Informativo Continental.
1: El viceministro de Economía.
5: Ya está en proceso, ya están los brotes verdes y somos conscientes, absolutamente somos conscientes que tenemos que mejorar las condiciones. Para eso estamos, para eso es todo el esfuerzo. Si cuando uno dice brotes verdes es una frase, es una simbología, podría haber usado un oso. Lo que yo sí digo es que se están creando las bases.
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12: Es que ya los veo en pantalla. Estábamos intentando comunicarnos con Emma Sáenz Valiente porque ayer nos llegaba esta noticia. Se estaba buscando emprendimiento. La historia de Luz Clarita es la siguiente. Luz Clarita tiene 2 meses, es hija de Emma Sáenz Valiente y Kevin Valencia. Luz nació con una malformación congénita llamada Piebot, una vez por una afección en su piel, por ende no puede volver a detenerse o sus pies no van a volver a recuperarse. Una vez terminado el tratamiento con yeso, no poseen obra social ni ayuda de ningún tipo. Están afrontando los gastos hasta el momento los papás de Luz Clarita, pero se está haciendo insostenible. Por esto se recurre a la solidaridad de todos. Aclarar que la única cuenta a la cual se van a recibir donaciones es, en este caso, al alias el flyer que nos compartieron, acá estamos viéndolo, estaba puesto. Viste, yo voy leyendo y perdón, no lo vi. Bueno, ahí está, Luz Clarita, lo que les contaba justamente de esta bebé, más de lo que se viene haciendo y de la idea que tienen, seguramente estaremos también dándolo.

en detalles. Bueno, ahora sí, estábamos con los numeritos de las quinielas. Ahí los tenemos en pantalla, la previa de esta mañana en la ciudad de la cabeza, el 8622-8622 de julio. Acá tenemos la propuesta que acerca el municipio en vacaciones de invierno, primer semana, miércoles 22. Hoy, desde las 3 de la tarde, en el Palacio Municipal, Exploradores de Salamone. Esto va a ser a partir de... Ya les vuelvo a contar de qué trata la actividad. Decíamos, una actividad para descubrir el mundo del genial arquitecto. A las 4 de la tarde, esto va a ser a las 3 en el Palacio Municipal, Exploradores de Salamone, esta la propuesta a partir de chicos de 5 años. A las 4 de la tarde en Casa del Bicentenario, Stegman, Tengram, el desafío de Tengram y juegos ancestrales con arte lúdica. Esto va a ser también para chicos a partir de los 5 años. Esto decíamos en Indio Rico, toda la actividad prevista para la jornada de hoy. Bueno, tengo para contarles dos cosas. Primero, una persona realmente ¿en qué lo estaba llevando? Porque la persona vino aquí, la verdad, en un muy buen gesto, porque vio que perdió dinero. Esta persona fue, levantó ese dinero, o sea, vio que algo se le había caído, dijo, uy, es plata, y lo trajo aquí a la radio. La verdad, en un muy buen gesto, en un muy buen gesto. Y nosotros lo queríamos contar. La persona que va. Detalles, le vamos a pedir detalles, porque, a ver, el que pierde plata dice, uy, yo perdí plata. Bueno, ¿cuánto perdiste? ¿Cómo llevabas el dinero? Así que tenemos... Si vos perdiste plata, ibas por Farmacias Sorribas y se te cayó el dinero ahí por calle Stegman, viene siendo. Tenemos aquí en nuestra emisora, gracias a gente que la ha acercado, que la ha traído. Por un lado. Segundo, quiero agradecer ayer la invitación a la gente de básquetbol del Club Independiente. Por acá tengo el campus que se está desarrollando en la entidad albinegra. La verdad que un campus ha sido parte de la escuela, del comienzo de esta escuela de básquetbol del Club Independiente. Lucio Pellegrinelli, Panchito, estaban todos los que hoy están jugando afuera. Bueno, agradecer también a Mateo, también lo invitó a la gente de Independiente, a mi hijo, para ser parte, que también se inició allí en esta escuelita de básquet del Club Independiente, de ellos que fueron tal vez los comienzos. Faltaba Marcos Almirón, que fue el profe que reinició las categorías del Club Independiente. Bueno, quiero agradecer porque también nos invitaron a lo que fue la cena por la noche en la entidad albinegra. Y ahí viene la otra parte, donde tengo que decir qué lindo quedó el bodegón del lomo. No había tenido la posibilidad de participar allí en el bodegón. También a los chicos que han armado el bodegón. Pero bueno, agradecer, ¿no? A la gente de básquetbol del Club Independiente, a Ruli Giorgio y a todo su grupo, por hacernos partícipes y contarnos un poco las novedades que se pretenden para la entidad albinegra, que empieza a trabajar. Se pretende participar con los chicos de básquetbol del Club Independiente, que ayer un poco, bueno, no nos iban contando. No me quiero acelerar un poco, porque si no lo cuentan ellos... nos tiraron ahí un entretelones, pero la verdad que fue una noche realmente muy linda. Se conocieron algunos detalles de todo este trabajo y la verdad, ver fútbol el fin de semana. Desconocía los motivos de por qué no iba a haber fútbol. Así que bueno, me acaban de avisar que sí. Actividad futbolística el fin de semana, se va a estar desarrollando la fecha de primera división de fútbol, así que... Y también, a ver si tengo por acá, esto sucedió ayer, el martes, en la reunión presidida por Diego Bertone de la Liga de Fútbol, se confirmó que el domingo, en horario normal, 13 horas sub-25 y 15 horas primera división, se juega completa de Pringles en Dorrego, Villa Rosas a Almaceneros y en Alumni va a recibir a Ventana. Se quedó de acuerdo que se va a adelantar una fecha a jugarse entre semana en agosto y otra en septiembre. En agosto se jugará la fecha 19 entre miércoles 5 y jueves 6. Es cuando el libro de pases se encuentra cerrado. Novedades que tengo del libro de pases. Bueno, en principio,
Al

Lumni estaría confirmando a Mariano Barrios como uno de los refuerzos. Por allí andaba la duda si seguía o no Saúl. Sigue Saúl Echar como entrenador de Alumni. Semana normal, como estaba prevista. La fecha 17, 13 horas sub-25, 15 horas primera división. Esto con la Liga de Dorrego. En la Liga de Suárez se juega la final entre Sarmiento de Pigüé, Racing de Carué. Va a ser en blanco y negro. Y le digo, solamente pueden cubrir la final periodistas acreditados. Van de Torque, quien te acreditan, no pueden ingresar a la cancha, no pueden ingresar al campo de juego si no llevan la acreditación correspondiente. Es el comunicado que envió la Liga Regional de Fútbol de Coronel Suárez. 11 horas 32 minutos, en la continuidad aquí del informador, ahora, en esta media horita final, Raúl Lacazette. Ahora las informaciones.

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1: 11 de la mañana, 36 minutos.
2: El gobierno anticipó que aplicará el protocolo antipiquete en la movilización de hoy que impulsa la CGT contra la política económica.
1: En el puente de Pueyrredón.
2: Trense, Monseñor Michael Wallace Banach marca también una antesala para una posible visita del Papa León XIV a la Argentina antes de fin de año.
1: Tras la mejora en la calificación de deuda argentina, vuelve a caer el riesgo país.
2: Se ubica ahora en 410 puntos básicos.
1: También operan en alza bonos y acciones soberanas en dólares.
2: En tanto crece el...
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3: A todos nos pasa que en algún momento seguro está esa pequeña gran duda. Si es hora de equipar la casa, o si estás para agrandar el negocio, y si te vas de vacaciones a ese rinconcito soñado.
4: A la rural, la exposición se recorta en los arribos durante esta semana, pero tuvo mucho que ver aquí la intransitabilidad de caminos por las lluvias, la imposibilidad de sacar la hacienda, de cargar la hacienda, y en lugares donde no se hizo el expendio de la guía de traslado para no deteriorarlos y utilizarlos para una urgencia, para un tema sanitario, bien para extraer la leche. Tampoco tuvo mucho interés en competir por los lotes, salvo el novillo grande, pesado y muy pesado, que tuvo algún valor muy, muy interesante, inclusive superior a algún número de ayer. Y para la vaca, que sigue firme, la categoría vaca buscada y pedida, el resto costó vender más allá de la escasa oferta. Novillos hasta 4.60, se paró entre 4.500 y 4.000, extraordinario sale en el plato y ni hablar del asado. Novillitos hasta 390 kilos, entre 4.800 y 5.000, con máximo de 5.050 y 5.150, y pesados hasta 430 kilos, se paró entre 4.700 y 4.900 con un precio mayor de 5.000. La vaquillona mediana hasta 390 kilos se vendió entre 4.500 y 4.800, en absoluto un lote puntual excepcional. Para un trabajo muy particular, la vaca definida con más de 430 kilos entre 3.200 y 3.600, máximos 3.650, 3.700 y 3.800, nuevas operaciones por vaca de negocio, vacallón entre 3.800 y 4.100, los topes 4.200, 4.400, hubo 4.500 y 4.800 y 4.600 pesos en Rosario, $187 tanto para Bahía como Quequén La Soja, segunda jornada consecutiva, de 500 mil pesos la tonelada, a $335 en Bahía, $337.30 en Quequén, y el girasol quedó tanto en Bahía como en Quequén en $400. El sorgo, $262.860 pesos en Rosario, la cebada por 448, posición septiembre, $452.50 tonelada, la posición noviembre. Es todo, Capel, nos vamos a reencontrar en un rato ya desde...
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2: 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Agradecerle a Mari Fernández porque nos han acercado, nos ha llegado el presente. Sí. De muy lindas corbatas.
1: Muy lindas, sí, la verdad que sí.
2: Así que las tenemos aquí en nuestra mesa de trabajo. Quería agradecer porque nos han acercado.
1: Muy lindas.
2: Así que ya se las quería agarrar todas para usted.
1: Y si nadie usa corbata acá.
2: Epa.
1: ¿Y sí?
2: Epa. Siempre hay algún evento en donde uno calza la corbata.
1: Pero para usar todos los días.
2: Bueno, hay eventos en los que se puede. Usted va a tener las suyas. ¿Para qué quiere todas? ¿Sí?
1: No es todas. Es usar y ir cambiando.
2: No sea avaricia. Es un mensajito de otra persona que también encontró plata.
1: Sí.
2: Y nos lo hace saber. No. Esa es la que. La Claudia, por ahí mandaba. Sí, ahí, más abajo. El que sí. Ahí está.
1: Este. Sí. Claudia. No sabe por qué no están cargadas las tarjetas del municipio para lo...
2: Nos brindó detalles por qué pueden o no estar cargadas las tarjetas. Hizo referencia, lo explicó más detalladamente Oscar, que puede ser una de esas...
1: Una parte administrativa.
2: Parte administrativa, ¿no? claro.
1: Sí, es muy probable.
2: Bien,
1: muy probable.
2: Bueno, sí, siga.
1: Bueno, hoy estuvimos, cuando terminamos de hacer el vivo, tomamos algunas imágenes de lo que es el canal que se está haciendo ahí en el Boulevard Uruguay. Estas son las celdas. Vos sabés que después charlamos con Pellegrinelli. Hay diferentes diámetros de o escurrimiento. A medida que se va inclinando, se va profundizando la caída, va cambiando también el diámetro o de las alcantarillas o de las celdas. Por eso es que vemos diferentes medidas. Nos contaba que mañana llega otro camión. Son celdas construidas en Córdoba, que se encargan hidráulica de la provincia de Buenos Aires. O sea, no es que se, como lo decíamos hoy, se les antojó darle profundidad al canal y listo, ¿no? Está. Bueno, y también el terreno que está encontrando en algunos sectores mucha dureza. Por caso, esta reta.
2: Había comentado la persona con la que estuviste dialogando, justamente.
1: Sí. Así que se sigue con ello. Y charlamos con Pellegrinelli sobre la playa de camiones.
2: Ajá.
1: El tema que pasó por el Consejo Deliberante, un pedido. Y ayer estuvimos tomando imágenes, así que los vamos a estar compartiendo para que...
2: Hola, el tema del dinero, que ya vino la persona que había perdido el dinero, nos dio los detalles precisos y se llevó el dinero correspondiente. Así que en principio agradecerle a Rubén. Decíamos, había por ahí un mensajito, preguntaban por un toque de sirena esta mañana.
1: Sí, estuvo tantos años de cuerpo de bombero, hoy de reserva. Sí hemos hecho nota con Alfonso, realmente una persona apasionada de lo que le tocó vivir en su vida.

0: ¿no? Es en su existencia en nuestra ciudad. Mm. Muy, muy entusiasta de bomberos y siempre con muy buena predisposición.
1: Volvió, hoy devolver dinero es muy importante, hay mucha gente que, a ver, lo perdés, como nos comentaba la señora que lo vino a buscar, ¿no? Hoy perder plata es...
0: Sí, recién vino una señora que también había perdido un monto de dinero, pero está en la confusión, si lo...
1: Ah, vio, Mari dice que dispara a los tres.
0: Claro.
1: ¿Vio?
0: Bueno, Mari, pero bueno. ¿Los ve con corbata? No los ve con corbata.
1: Pero mirá vos, pero qué angurriendo.
0: No
1: le convidé ningún nada ahí. Ahí cuando pase para allá, no. A este no le vamos a convidar.
0: Claro, sí, pero no. Hay que usar los regalos.
1: No, cuando nos mande los budines que los manda, que lo sabe mandar en horarios en los que usted no está, lo vamos a comer nosotros dos, Guito, ¿eh? Ya está. No le dejamos nada.
0: El que come no convida.
1: Ahí sí vale. Ahí vale. Sí.
0: Bueno,
1: bravo.
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2: Es la hora 15 en punto.

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1: 3 grados junto a la CGT y las 2 CTA.
2: La concentración principal se lleva a cabo en Avenida Rivadavia y Rodríguez Peña, y de ahí los manifestantes marcharán hacia el Palacio Legislativo, que se encuentra todo vallado. Los docentes también apoyan el reclamo de los jubilados. Así lo confirma Marcelo Creta, secretario de Política.
3: Contra de la política de ajuste de este gobierno y de las políticas de ajuste contra el salario y el poder adquisitivo de los trabajadores. Por eso, este es uno de los primeros pasos en el plan de lucha.
1: Todo el hincha de Tigre baleado ayer en Uruguay cuando volvía de Montevideo en micro con el resto del grupo tras la victoria por 3-0 ante Nacional. Juan, de 57 años, ya regresó a Buenos Aires luego de ser operado. El hombre describió el momento de los impactos y agradeció el acompañamiento del club.
4: Dentro de todo fue una desgracia con suerte, porque era calibre 9 milímetros, la bala que tiraron, porque me la sacaron de acá, la tenía apoyada acá, gracias a Dios, no pasó nada cuando me revisaron en el hospital. Y tengo una herida acá en el hotel, me trajeron en el buquebús, la verdad, permanentemente estando conmigo, apoyándome, y en todo lo que yo necesité siempre me sentí apoyado por mi club por la dirigencia del club.
1: Luego de Rosalía, otra cantante se arrepintió públicamente de sus dichos Messi con una frase elogiosa: más grande que Dios, lo dio todo.
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1: Nuboso hasta mañana, la mínima 7, la máxima 13.
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5: Quedó complicado y demoras luego de un choque múltiple que había ocurrido en un tramo de la Panamericana, kilómetro 23, justamente sentido a Provincia. Ramal Campana, kilómetro 32, mano a Provincia, se despistó un camión, se está trabajando allí para remover el camión. Avenida San Martín y Fragata Sarmiento, reducción sentido a la avenida Juan B. Justo por un choque. Otro siniestro en la avenida Santa Fe y Agüero. Eso.
1: Temperatura 14.2, cielo parcialmente nublado.
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esta jornada de martes 22 de julio, ¿eh? ¿Cómo están nuestros oyentes? Tarde, bueno, ahora quiere salir el solcito, que aparezca el solcito, ¿eh? 9.7 la temperatura, no tenemos viento, una ráfaga de un kilómetro nada más, ¿eh? Del sur. La máxima ya fue de 11 grados una décima, la mínima de 2 grados 5 décimas, ¿eh? 9.7 ahora tenemos, ¿eh? Está fresquito, ¿eh? Vamos a ver qué dice el pronóstico para Coronel Pringles. Para hoy daban un milímetro, máxima de 10 minutos va a estar el día viernes, ¿eh? Porque vamos a tener sol, alguna llovizna, 3 milímetros. El sábado parcialmente, pero el martes mínima de 5, máxima de 9 grados. Bien, líneas de comunicación, 46.6200, línea directa 46.6069. También podés ingresar a la página del Diario de Pringles, www.eldiariodepringles.com.ar, y ahí en la pantalla está el QR, lo escaneas con tu teléfono celular, bajas la aplicación y de esta manera siempre te mantenés informado de Sierra de la Ventana, de Montehermoso. Bueno, todo eso lo podés encontrar, el dólar blue, el oficial, el euro, el real, 85, El teléfono 45-27-55, ¿sí? 29-20. Natalia Oreiro con Juan Igarambo.

Si pasaba la música, muero de amor, 25 minutos de la hora de 15. 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

Así pasaba la música, tu cárcel era Morat, era lo que compartíamos, ¿eh? 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

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Te digo que hoy es el Día Mundial contra la Minería a Cielo Abierto. Día Mundial del Cerebro, ¿sí? Y Día Internacional del Trabajo Doméstico. ¡Ay, Dios, las mujeres! Así que bueno, saludo a todas las trabajadoras domésticas en el día de hoy, Y el santoral recuerda a Santa María Magdalena. ¿Se acuerdan de María Magdalena, la seguidora de Cristo? El número de la suerte 109. Estaba...

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0: Bien, seguimos en la tarde, pasaba la música. 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Hola a todos, me llamo Luz Clarita, esta pequeña que es se está llevando a cabo de camionero. ¿Se acuerdan que vinieron a Pringles en el mes de marzo? También hicieron una campaña, creo que la hicieron por Alvarito, ¿sí? Bueno, ahora están con esta pequeña que se llama Luz Clarita.
1: Les damos todo, brindamos todo de corazón, la risa, las caricias y todo. Pero, ¿qué pasa? Hoy, Luz Clarita, que es la nietita de un amigo nuestro, del Tirri, del grupo de camiones de elementos de carretera, es un muchacho de Coronel Pringle, es una bebé que nació con el piecito, poquito que sea. O sea, los billetes de 50, los de 20, no los agarran más. Uno de 100 es un granito de arena.

enorme. Luz Clarita los necesita a todos. El Tirri es un laburante igual que nosotros. Y llegamos hasta acá porque se agotan. Es una ver un alias. Por favor, el que pueda, 100 pesos, 200, 300, lo que sea. Todo va a ayudar a Luz.

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0: 4 de la tarde, 1 minuto, temperatura 14.2, cielo parcialmente nublado. La CGT se suma a los reclamos de los jubilados por sus haberes y la atención del PAMI.
1: El codirigente de la CGT, Jorge Sola, explica los motivos por los cuales se suman a la marcha de los jubilados de los miércoles.
2: Sumarnos a la convocatoria de todos los miércoles de los trabajadores jubilados, para nosotros es una bandera que llevamos siempre, son trabajadores y la necesidad que están reclamando desde hace tiempo y que también está en nuestra agenda. No solamente la recuperación de los planes de Argentina Trabaja, más de 900.000 personas que han quedado sin ese plan.
1: Fabián Del Monte, Servicio Informativo Continental.
0: Desde el gobierno aseguran que ya se ven los brotes verdes para que la gente empiece a sentir la mejora. El viceministro de Economía, José Luis Daza, remarcó que se están sentando las bases para ese crecimiento.
3: El equilibrio macroeconómico que hemos creado va a generar y está generando las condiciones para que la gente lo empiece a sentir. Ya está en proceso, ya están los brotes verdes y somos conscientes, absolutamente somos conscientes que tenemos que mejorar las condiciones. Para eso estamos, las bases.
0: La cantante española Rosalía pidió disculpas por repostear agresiones hacia la Argentina. Dijo que no lo leyó, que escuchó su canción y decidió repostearlo. Muchos fans que tienen entradas para sus 4 recitales de agosto intentaron devolverlas, pero ya están fuera de...
4: Esto termina en tribunales, porque ya Movistar Arena se ha opuesto al tema. La otra actitud es que el gobierno, a través de una resolución de las autoridades especializadas en derecho del consumidor, proceda a resolver el tema en forma colectiva como correspondería. Vamos a la filosofía jurídica: el que adquirió la entrada ha sido agredido, no es engaño, esto es agresión. El que adquirió la entrada fue tratado de racista. Todas las personas que van a ingresar a Movistar Arena son racistas, son tratados de inferiores, es decir, van a ver a alguien que es racista.
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6: La nueva provincia, se despistó un camión en el Parquizado, ya lo retiraron y se normaliza la circulación, reitero, ramal Campana de la Panamericana. Avenida San Martín y Fragata Sarmiento sigue la reducción por un choque en el sentido de la avenida Juan B. Justo. Hay un corte total en Jorge Newbery y Ciudad de la Paz por un operativo de bomberos, perímetro de la Plaza del Congreso y del Congreso Nacional por la marcha de los jubilados sigue cerrado al tránsito, demoras en las inmediaciones y por ese motivo la línea A no se detiene en la estación Congreso.
0: Temperatura 14.2, cielo cubierto.
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Viene, pasaron las informaciones, la música y usted necesita leña. 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

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Y un poco de música en la tarde, 19 minutos de la hora 16.

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viene así, pasaba la música, la tarde, los caminos de la vida. 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

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Un poco de rata blanca en la tarde, ¿eh?

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1: Rata blanca en la tarde. 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Yo ya preparo los numeritos.

Bien, y así pasaba ella aquí en la tarde. 49 minutos de la hora 16. Ya vamos a estar con los números de las quinielas, presentados por Casa Ruiz en Rivadavia 928.622. El loco apareció, 8622. En la provincia de Buenos Aires, 9.114, 9114. En la de Santa Fe, 9.968. En la cordobesa, 3.000, ciudad, el 061, 0061. En la provincia de Buenos Aires, 4.526, 4526. En la de Santa Fe, 5.674. En la cordobesa matutina de la ciudad, 8.896. El marido en la provincia, 2.555. La música. Santa Fe, 2.442. Uruguaya, 8.163. Con el 55, el 15 y el 11. 15 y 11 con el 55. Y el común de los dos es el 33. Reiteramos, con el 96, el 39 y el 79. Con el 55, 52 minutitos de la hora 16. Y le ponemos un poco de música.

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1: Las 5 de la tarde, temperatura 14.8, cielo mayormente nublado. Más allá de marchar con los jubilados, la CGT prepara nuevas movilizaciones.
2: Continúa la marcha de todos los miércoles de los jubilados.
3: No es iniciar un nuevo plan de acción, sino que venimos reclamándole al gobierno con paro, con marcha, con acciones en cada uno de los gremios. Vamos a sumarnos a la convocatoria de la marcha de San Cayetano el 7.

0: de agosto. Seguramente estaremos armando una marcha hacia el Ministerio de Economía por el endeudamiento de las familias, de los trabajadores, y seguramente terminar en una gran marcha federal en los próximos meses.
1: Y habilitó a gremios y empresas a negociar el monto de los aportes patronales. Sin embargo, estableció que en la base de cálculo solo podrán incluirse las sumas remunerativas normales, que de este modo, en el futuro, todos se van a jubilar con la mínima.
2: Al decir que no integrarán la base del cálculo, pasan de todo lo que cobraste durante este tiempo, no va a existir, te vas a jubilar todos con la mínima. Ellos solamente me dicen que yo miento, porque estoy...
1: Vieron ayer los micros del club al regresar de Uruguay, de la reciente campaña anti-Argentina. Por Continental, Martín Suárez aseguró que fueron muy bien tratados por el club nacional.
3: Mucha gente nos vino a felicitar por el mundial que hizo la selección, a decirnos que querían que gane Argentina, sea por Messi o sea por la hermandad que tenemos entre los dos países.
1: Máxima 13.
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5: Choque en la Panamericana ocurrió en el kilómetro 26, mano al norte. Dos vehículos involucrados y hay bastante demora. Hoy el perímetro de Rivadavia y Combate de los Pausos, también Irigoyen y Paraná. Por ese motivo, la línea A de subtes no se detiene en la estación Congreso.
1: Temperatura 14.8, cielo mayormente nublado.
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0: Sandoval y a las 21:45 Defensa y Aldo Civie. El viernes a las 16:45 Gimnasia de Mendoza Central Córdoba. A las 19 Racing Gimnasia Vélez Instituto. 19:15 River Barracas. Y 21:30 Lanús San Lorenzo. El domingo a las 15 horas Atlético Tucumán Independiente Rivadavia. A las 17:15 Estudiantes de La Plata Independiente de Avellaneda. Nos vamos a mañana juega Boca por Copa Sudamericana. Y el domingo también tienen que jugar la primera fecha de la Liga Profesional de Fútbol, Bueno, nos vamos preparando, pensando en el calorcito para que usted pueda disfrutar de un lindo verano. ¿Qué le parece?
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pasaba la música creyendo, era lo que estábamos compartiendo, ¿eh? 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

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Música con Juanes con este tema.

Bien, seguimos en la tarde, 27 minutos de la hora 17 y atención Coronel Pringles, porque tenemos, se viene a la ciudad de La Prida el primer gran festival del automoto La Prida, los 10 millones de pesos y muchos premios más, Por ejemplo, el 15 de julio se sortearon 200 mil pesos para aquellos que tenían las tres cuotas pagas. 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
0: Bien, y si antes te hubiera conocido, acá la tenemos.

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0: 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A ver qué dice. Hola, pasá feliz cumple para mi hijo Carlos Pedernera. De sus hijos, hermanos, sobrinos, primos, sus 40 años, acá Carlos está con su hijo Noah, Nos envían la... Con su hijo Noah, que hoy está cumpliendo 40 años, Bueno, que pase un muy feliz cumple ahí, de la hora 17, Bueno, me piden este tema... Dice, no me pasás el tema de ti ni dos amantes para mi hija que está de vacaciones, Bueno, acá lo tenés en la tarde.
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0: Bien, y seguimos en la tarde y vos sabés que se está realizando Mionero, que se la vamos a volver a pasar para que la tenga en cuenta, ¿eh? Acá lo tenemos.
1: ¡Ahí está! Soy yo otra vez. ¿Qué pasó, gente? Gente, denos una mano. Siempre les damos todo, brindamos todo de corazón, la risa, la caricia y todo. Pero, ¿qué pasa? Hoy, Luz Clarita, que es la nietita de un amigo nuestro, del Tirri, del grupo del camión de elementos de carretera, es un muchacho de Coronel Pringle, es una bebé que nació con el piecito bot, que es el piecito así doblado. De 50, lo de 20 no lo agarran más. Uno de 100 es un granito de arena enorme. Luz Clarita los necesita a todos. El Tirri es un laburante igual que nosotros. Y llegamos hasta acá porque se agotan. Es una bebé que va a necesitar yesitos y félulas, tratamiento para que ella sea sanita, si Dios quiere, pero va a durar como 5 años. Y es un tratamiento caro. Es un tratamiento caro y a un laburante se le hace muy jodida. Así que esta vez, muchachos, con todo el corazón, 200, 300, lo que sea, todo va a ayudar a la Luz Clarita. Un abrazo, el topo.
0: Bien, el alia es GES, o sea, G de Graciela, E-C, punto X, punto Luz Clarita. Ese es el celular. Y hicieron el sorteo. Acá lo tenemos.
2: Sin repetición. A ver, Bauti, ¿quieres tocar? A ver qué numerito sale.
3: Acá en el medio.
2: Toca la pantalla. ¿El número?
3: 25. Carlos Prediger se lo ganó. Bueno, es uno de los... Bueno, nada, agradecer nuevamente a todos y después tenemos dos tómbolas preparadas de emprendedores que donaron un montón
4: no
3: de
4: mucho que calibre,
3: vamos
4: dije.
3: A ir largando de a poco para no taparlo de sorteos.
0: Bien, bueno, se ganó Carlos
5: Pérez. Continuar con la rifa para la nena. Muchas gracias, de parte del elemento de carretera, no se olviden nunca.
0: Bien, bueno, felicitaciones, Cali, felicitaciones, que se ganó el celular y lo volvió a donar para que sigan recaudando fondos para Luz Clarita, Sí, así que bueno, elementos de carretera, estos trabajadores, camioneros, que son solidarios, solidarios, y ahí la solidaridad llega junto a un...

un compañero de trabajo, ¿eh? Así que bueno, nuestras felicitaciones y así es como que usted también puede, porque hay veces que dice, yo no tengo, bueno, pero a lo mejor 100 pesitos de a poquito se va juntando mucho dinero, ¿eh? Reitero, el alias es G de Graciela EC de casa. Punto. 52 minutos de la hora 17.

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1: Vienen bailando bachata, decía Cheyenne en la tarde. Bueno, por acá. Hola, Graciela, soy Jorgelina. ¿Me pasas un tema de Roxette? La canción, no sé si es amor, en inglés o castellano, como sea, ¿eh? Me gusta. Gracias y beso, ¿eh? Jorgelina. Bueno, por acá, hola Graciela, pobre sos papá de Luz Clarita, ¿eh? Y acá, hola Graciela, me gustaría escuchar por Marco Antonio Solís Tu Cárcel, gracias. Bueno, ahora lo vamos a buscar y también te vamos a estar complaciendo en la tarde, ¿eh? ¿Y qué más tenemos? Ya se nos viene. 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

0: Es la hora 18 en punto.
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2: 6 de la tarde, temperatura 13.7, cielo cubierto. Luis Caputo presentó la reforma a la ley de inocencia fiscal para sacar los dólares del colchón. Busca flexibilizar el régimen simplificado de ganancias

0: luego de las críticas de los contadores. El ministro de Economía remarcó que hay 170 mil millones fuera del sistema.
1: Todo esto, estamos en, digamos, en récord de lo que es depósitos en dólares en el sistema financiero, 40 mil millones de dólares. Aún así, hay más de cuatro veces la cantidad de depósitos en dólares en lo que es ahorro de, como digo, debajo del colchón. La estimación del Banco Central es que hay 170...
2: ...de la manifestación de los jubilados se dio en forma pacífica hoy, acompañado por las CTA, la UTEP y también la CGT. El codirigente de la Central Obrera, Cristian Jerónimo, dijo que esto es un llamado de atención para el gobierno.
3: La verdad que esto es un llamado de atención, nosotros vinimos a acompañar y a solidarizarnos con los jubilados, pero es un llamado de atención para la política toda, ¿no? En general, más allá que para el gobierno. También, digo, me parece que tiene que haber un grado de coherencia, digo, cuando los legisladores aumentan sus dietas, que no está mal, pero, digo, tenemos jubilados que ganan 600 mil pesos y un senador o un diputado gana 10, 12 millones, que no lo gana ningún trabajador en Argentina.
2: Fabián Del Monte, Servicio Informativo Continental.
0: El embajador en España negó que haya una ola de ataques a argentinos en ese país. Wenceslao Bungues Arabia aseguró que él no ve en la calle los hechos que se viralizan en redes.
4: Hay ciertos actos que se están viralizando que son deplorables. La verdad que me cuesta escuchar eso. Yo el domingo quise dejar un... La verdad que me decepcionó mucho ver esta difusión que hay en las redes, que yo no la veo en la calle.
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0: Nuboso hasta mañana, la mínima 7 grados, la máxima 13.
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6: El regreso a casa es intenso y con algunas complicaciones porque sigue la reducción por un choque en la Panamericana, kilómetro 26, mano al norte. Subamos el choque en la autopista Buenos Aires-La Plata, en el kilómetro 27, mano a provincia. Quedó muy lenta la avenida General Paz, sentido al Riachuelo, entre Saavedra y Liniers. En Caballito, por un operativo de emergencia en la calle Tres Arroyos, a la altura de la avenida Honorio Pueyrredón, está cortado por el derrame de un Fusión Igleu por un accidente con una persona en las vías en Guernica.
0: Temperatura 13.7, cielo cubierto.
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Bien, seguimos en la tarde, 5 minutos de la hora 18. 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
1: Desde hace muchos años, y agradezco infinitamente a todo el público latinoamericano que ha apoyado esta canción allá en nuestra América. Y se las, sí, señor, arriba Michoacán, mi tierra allá en México. Gracias, paisanos. Con todo el respeto y el amor se las dedicamos en esta noche a la audiencia nacida aquí en la Madre Patria. Ojalá que les guste estas sencillas frases, pero que son mi razón de ser. ¡Venga, maestro! ¡Voy!

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24 minutitos de la hora 18. Ya nos vamos a fijar a ver los numeritos de las quinielas. 925, la casa de la suerte. Acá, a ver, ya te decimos qué números aparecieron, presentados por Casa Ruiz. Bueno, en la ciudad salió el 5698, 5698. En la provincia, 1472. Santa Fe, 9.997. En la cordobesa, 300. 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Bien, me piden este tema, son las 18 horas.

viene, así pasaba esta potra salvaje en la tarde. Y acá me envían unas fotitos de cómo está el cielo. Bueno, pero ahí vemos unas plantitas lindas. Ahora te vamos a mostrar, ¿eh? Cómo se nota la lluviecita, ¿eh? Todo verdecito, lindo.

que podemos ver ahí en un campo, re lindo, re lindo, el solcito queriendo salir en ese momento. Así que de las 18:33, hace dos minutitos nada más, lindo, lindo atardecer que tenemos en Coronel Pringles. Ahora te voy a decir a ver cómo está el tiempo, para que sepas a ver qué temperatura tenemos. Hace frío, 7 grados de temperatura. No hay sensación térmica porque no tenemos viento, y si tuviéramos un poquito del norte, 69 el porcentaje de la humedad, la presión 1023.7, la máxima fue de 11 grados una décima, la mínima de 2 grados 5 décimas, la lluvia caída 3 milésimas de milímetro. Y ahora nos vamos a fijar a ver cómo va a estar, qué dice el pronóstico. Mientras te digo que los famosos que cumplen años, nació un día como hoy, 22 de julio, pero del año 1975, Dolores Barreiro, modelo argentina, cumple 51 años. Año 1990, el año 1963, nace Emilio Butragueño, exfutbolista español, cumple 63 años. Y ahora nos vamos a fijar a ver qué dice el servicio meteorológico para Coronel Pringles, si es que está actualizado. Sí, de las 17:19. Para mañana, mínima de 3 grados, máxima de 12. Mayormente nublado durante todo el día y chaparrones en la noche. Ráfagas de viento entre 50 y 59 kilómetros mañana, mucho viento. Para el viernes, mínima de 8, máxima de 14. Chaparrones en la madrugada, tormentas aisladas en la mañana y mayormente nublado por la tarde o noche, con viento. Sábado, mínima de 7, máxima de 15, mayormente nublado, también ventoso. A la tarde también, ráfagas de viento entre 50 y 59 kilómetros. El lunes, mínima de 9, máxima de 17, mayormente nublado. Ráfagas de viento entre 42 y 59 kilómetros. Y el martes, mínima de 10, máxima de 15, mayormente nublado. Ahí no tenemos tanto viento. Pronóstico que actualizamos de la hora 18. 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Bien, 39 minutitos de la hora 18.

Bien, y así pasaba la música en la tarde, no me lastimes, eso de esta miel cremosa, que comenzamos con la miel 100% pura, natural, no filtrada y sin agregados. 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

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Julio y Carlos Pérez en Francia, 951, Bien, 47 minutos de la hora 10.

Viene así, pasaba la música. Ahora, Ángela Leiva, qué locura. En la tarde, 51 minutos de la hora 18, ¿eh? 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

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No dejes de pasar esta... Antes de irme voy a complacer a Nora, que quería escuchar este tema de Leo Mattioli, No me resigno.

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1: Bien, y nos vamos agradeciéndoles a todos ustedes. 6 grados 5 décimas la temperatura, sensación térmica, 5 grados 4 décimas. Nos reencontramos mañana, si Dios así lo permite, y te digo que la misa va por variedades, ¿eh? Sí, porque...

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0: Hola, ¿qué tal? Muy buenas tardes. Bienvenidos aquí a la 91.3 FM Transformación y a las pantallas de Canal 2 de Multimedio Pringles para compartir una hora hasta las 20:30. Es por Cristo.
1: ¿Qué tal? ¿Cómo están todos? Bienvenidos a este programa. Aquí estamos como subcampeones.
0: Sí, también. No perdimos.
1: Queda...
0: No perdimos eso, o sea, te pones a analizar de alguna manera, sí, pero tampoco no. Ajá. Y el que también regresó, ¿no? Sí. ¿No? Aquí a la radio, bueno, al menos para el programa nuestro, es Seba Menichelli.
1: Hola, ¿no? Seba, ¿qué tal? ¿Nos extrañaste?
0: Le decimos, estuvo de vacaciones.
1: Se va de vuelta. Bueno, viene a cargar energías acá y después se va de vacaciones.
0: Exactamente. Así que bueno, Seba, bienvenido, al igual que Hugo Recoger.
1: Eso o por ahí nos equivocamos bueno.
0: en la rutina.
1: Metemos la pata. Bueno, por eso ahora voy a leer qué es lo que tenemos que hacer, así no me equivoco. Bueno,
0: hoy tenemos sí. Un programa bastante cargadito.
1: Sí, así que vamos a ir rápidamente. Tenemos una comunicación telefónica, tenemos un audio, tenemos cosas para contarles, actividades que se van a Elena. ¿Quién era María Magdalena?
0: Discípula del Señor y apóstol de los apóstoles.
1: Claro, se la conoce como la apóstol, digamos. Sería la mujer que fue transformada por el

0: el amor de Cristo, según dicen los evangelios, le liberó de 7 demonios, y bueno, y ahí es donde ella hace su conversión, y bueno.
1: En ella, ¿no? Porque también la tenemos como, como que era una prostituta.
0: Exacto, pero hay mucha información y bueno, hay cosas que son ciertas.
1: Y desinformación.
0: Claro, hay cosas que son ciertas y otras que no. Pero bueno, eso en otro momento vamos a tocar el tema con más extensión. Así que bueno, María Magdalena permaneció fiel a la cruz.
1: Su testimonio es el nuestro. Cuando dejamos que el encuentro con Jesús transforme nuestra vida, pasamos del llanto a la misión, del sepulcro vacío al corazón encendido.
0: El Papa Francisco elevó su memoria litúrgica al grado de fiesta, como a los apóstoles, porque ella anunció la resurrección. Ella vivió en carne propia la ternura de Dios.
1: Fue la primera en ver al Señor resucitado y la primera en anunciarlo a los apóstoles.
0: Así que bueno, María Magdalena, hoy es su día y queríamos recordarla también. Y bueno, y como hablábamos de la semana pasada, todas las cábalas, todas las cosas que uno hace, las velas que uno puede prender y qué sé yo, queríamos contarle también esto, el tema de las velas. ¿Por qué prendemos velitas cuando, bueno, ahora en los...
1: Sobre todo cuando no queda nadie, si hay alguien que cuide... eso sí, el otro
0: sí,
1: día,
0: o ejemplo, un lugar bien dispuesto, pero
1: vimos que alguien, por ejemplo, en la ermita había encendido una velita, pero la apagó, o sea, quedó
0: sí.
1: Ahí, pero si uno
0: igual
1: lleva y la enciende después, que no la deje ahí, que la retire, porque alguien la...
0: Dios, a la Virgen o a algún santo. No es una magia, no es ni superstición, es un signo de fe, oración y amor. ¿Por qué se hace? La vela representa a Cristo, a Jesús, que es la luz del mundo. La llama nos recuerda que Él, al final Guille puse un textito, la llama nos recuerda que Él ilumina nuestra vida aún en la oscuridad. Es una oración silenciosa, es como decir, aunque ya no estemos allí, la vela sigue orando por nuestra intención.
1: Es una ofrenda sencilla, ¿no?
0: Sí.
1: La vela es algo así muy, muy humilde, como signo de entrega, confianza y gratitud a Dios. Es algo que...
0: De hecho, lo representa, bueno, Cristo es la luz del
1: exacto
0: mundo, entonces, bueno. Expresa nuestra fe y esperanza, decimos con este gesto, Señor, en vos confío.
1: ¿Por qué se le prende una vela a la Virgen o a los santos? Se les pide intercesión, como pedirle a alguien que ore por nosotros, ¿no? La Virgen y los santos nos llevan a Dios, nunca nos apartan de Él.
0: Cada vela encendida es un acto de fe, una luz que dice Dios está presente. Para eso ponemos las velitas, para...
1: Cristo es la luz, la que nos lleva, nos acerca a Él. En el bautismo, por ejemplo... La vela es uno de los signos que están presentes.
0: Tenemos hoy, sí, a ver si la sacan. Dice, quiero caer en tierra y morir, si no, quedaré solo. Soy un grano de trigo, quiero dar mucho fruto. ¿Cuál es el nombre de esta canción? ¿Sí? Esta frase que le dimos recién, ¿a qué canción pertenece? Quiero caer en tierra y morir, si no, quedaré solo. Soy un gran
1: de hoy, ¿no?
0: Es una sola palabra, sí, la respuesta.
1: Con la fiesta de hoy, ¿no? De María Magdalena.
0: Exacto. Así bueno, que bueno, ya está, basta de pistas.
1: Pueden enviar su respuesta al celular 2922-421-446 o dejar también en nuestra cuenta de Facebook y ahí vamos leyendo los comentarios.
0: Bien, vamos a la música.

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6: Y nos llamaste a vivir en plenitud. Cada persona es un don sagrado que refleja tu rostro desde el primer instante de su existencia hasta el último respiro de su camino en la tierra. Hoy te pedimos la gracia de reconocer y custodiar el valor único e irrepetible de cada ser humano. Que aprendamos a acoger la vida sin condiciones, a sostener con ternura la fragilidad. Perdónanos, Señor, cuando caemos en la indiferencia, o en la cultura del descarte, cuando dejamos de ver en el otro a un ser digno de amor. Vivir siempre la vida

0: y manos generosas que la protejan con gestos concretos. La celebraba donde nadie se sienta sobrante y donde la dignidad sea respetada y cuidada siempre. Señor Jesús, que amemos la vida como tú la amas, con ternura, fidelidad y entrega, que sepamos proclamar con palabras y gestos que cada vida...
1: Bueno, estamos de vuelta y ya... ¿Respondieron por la canción?
2: Sí, Norma, sí. Que nos desea como siempre un buen programa. Y sí, dio con la tecla.
1: Bien, respuesta correcta. Entonces, bueno, para los que quieran participar, comuníquense con nosotros al 2922-421-446 y sigo por el mundo.
2: Una sola palabra.
1: Si amo mi vida, la perderé. Si amo mi vida, la ganaré. Donde tú estás, señora, ahí estoy yo. Quiero ser tu servidor, algo así continúa, sí. No me acuerdo bien.
2: Bueno, pero la canción tiene un solo nombre, o sea, una sola palabra. La cantamos generalmente en la época de los abuelos y los mayores.
1: Es el Día de los Abuelos.
2: Es el nuestro día.
1: Exacto, el Día de los Abuelos.
2: La Iglesia celebrará este domingo 26 de julio la sexta Jornada Mundial de los Abuelos y de los Mayores. Una iniciativa impulsada por el Papa para reconocer el valioso aporte de las personas mayores en la vida de la Iglesia y de la sociedad.
1: Exacto.
2: Instituyó esta jornada.
1: En esta edición el lema elegido es Yo no te olvidaré, que esto está en Isaías 49:15. Una invitación a renovar el compromiso de las comunidades cristianas con quienes muchas veces experimentan la soledad, el abandono o el aislamiento. El mensaje pone el acento en la cercanía.
2: Oportunidad para agradecer el testimonio de tantos abuelos y adultos mayores que, con su vida de fe, continúan transmitiendo valores, sosteniendo a sus familias con la oración y enriqueciendo la misión evangelizadora de la Iglesia. Como recuerda el lema de este año, Yo no te olvidaré, la comunidad cristiana está llamada a ser de la memoria agradecida y de la cercanía un verdadero camino de esperanza.
1: Sí, porque se nos van perdiendo por ahí tradiciones, un montón de tradiciones que ya hemos perdido, cosas. De hecho, creo que son muy pocos los chicos que ahora están con sus abuelos y que sus abuelos pueden transmitirle todo ese conocimiento. Nos pasa también con las instituciones, con la Iglesia, por ejemplo. A medida que van desapareciendo todas estas personas que estuvieron presentes o fueron parte de la fundación de una parroquia, la advocación de Santa Rosa de Lima acá en Pringles.
2: ¿Sí?
1: ¿Por qué esa iglesia tiene esa advocación?
2: No tenemos los registros que hoy, por ejemplo, sí los tenemos a través de las redes sociales de un montón de...
1: No hay
2: una pequeña ermita. No hay registros, nadie sabe. Uh-huh. Todos dicen que fue un comisario el de la idea.
1: Pero no se sabe quién.
2: No se sabe qué comisario, por ejemplo.
1: Claro, es una pena,
2: bueno,
1: es una pena,
2: sí,
1: no,
2: sí,
1: saber.
2: Sí. Son cosas que hacen también a la identidad de un pueblo, forman parte de la cultura, no tenemos registro, ¿no? Entonces, y eso la gente, porque la gente muchas veces te pregunta, y uno también tiene que saber ese tipo de cosas, ¿no? Y como decís, ¿por qué se elige que Santa Rosa sea nuestra
1: patrona?
2: Claro,
1: y no cualquier otra advocación.
2: ¿No?
1: Así que bueno, ahora sí buscan los registros para ver si tenían...
2: Él tiene, bueno, dentro de su... misiones pastorales, es visitar a los abuelos, a los adultos mayores, llevándole la comunión. Y Roque rescata y hace una invitación también del compromiso que tenemos que tener para con ellos. Y él habla, por ejemplo, que habla de valores muy importantes como la palabra y el compromiso que tenían los adultos mayores, que antes...
1: palabra valía.
2: Que eran, hoy son adultos mayores, en ese momento eran adultos, ¿no? Y que hoy se está perdiendo, ¿no? Y sí, es cierto, antes la palabra valía, uh-huh, el apretón de manos, no era necesario una firma, un documento.
1: Sí.
2: Hoy, bueno, se ha perdido, pero es tiempo los adultos mayores, los abuelos. Así que bueno, vamos a escuchar entonces a Roque en...

0: en esta charla que tuvimos en la tarde de hoy.
1: Bueno, buenas tardes. Contento de que podamos charlar un poquito sobre estos temas tan importantes para la... Para... Bueno, estamos invitados repetidamente en la renovación del cuidado. Nos está pidiendo permanentemente la renovación del cuidado, de visitar y cuidar a nuestros ancianos, ¿no? Los abuelos y los ancianos, quienes a su vez están ellos también llamados a dar testimonio de ese compromiso, visitando frecuentemente a los abuelos, a los ancianos, ya sea en las casas, porque algunos están en las casas, otros por distintas cosas tienen que estar en los hogares, pero bueno, estar cerca de ellos, visitarlos con gestos que tienen un valor liberador, que te ayudan y los ayudan a ellos, pero también nos ayudan a nosotros, porque es como que nosotros nos sentimos mejor. Yo cuando visito los

0: a veces que los escuchemos. Cada persona de las que yo visito, prácticamente la prédica del Evangelio la hacen ellos. Yo leo el Evangelio, tiro alguna frase y lo demás ya brota de ellos. Porque ellos tienen una vida de mucho más experiencia que yo dentro de la iglesia especialmente. Entonces es muy importante escucharlos, visitarlos, pero también escucharlos. Porque yo puedo ir, cantar, puedo hacer un montón de cosas con ellos. Pero ellos necesitan hablar, necesitan expresarse, necesitan contar lo que han vivido en otro tiempo. En una reunión que antes de morir, Francisco, que él se reunía mucho con los jóvenes, él le había invitado un montón de jóvenes de distintos países, y cuando estaba ahí, bueno, hizo un par de chistes como para que los chicos aflojen, que los viejos, los ancianos, tienen la experiencia y el testimonio. Entonces, entre la fuerza, la experiencia y el testimonio, podemos planificar un buen futuro. A veces tenemos que aflojarle un poquito a los libritos y a las cosas escritas ahí que van todas preparadas y escuchar la iglesia y ver cómo acompañamos a los que sufren. Pero nosotros también como iglesia tenemos que ser cercanos a las personas que están solas, a los que necesitan de un cuidado distinto, especialmente el acompañamiento. Los ancianos no son solo destinatarios de amor y de cuidados, sino también son una fuente de sabiduría, porque ellos no crecieron con la IA, la inteligencia artificial, ¿no? Ahora es muy fácil. Puedo decir, ¿qué puedo decir de tal cosa? Ahí le pones al celular y tiqui, tiqui, tiqui, y te dice lo que vos tenés que contestar. Ellos no son de esa época. Ellos son de los tiempos en que valía y era fuerte la palabra, el compromiso y la honestidad. Son valores que hoy están un poco cuestionados y que tenemos que volver, porque esa es lo esencial de un país, de todos nosotros, es eso. La palabra, el compromiso y la honestidad es fundamental para, y tratar de que los jóvenes también se comprometan en este cuidado de los adultos mayores, o como se le llama ahora, tercera edad, bueno, todos los nombres que tienen, porque le cambiamos los nombres, pero la figura es la misma. Son personas que llegaron a una vieja y están solas a veces. Hay que trabajar mucho, pero también nosotros tenemos que empezar a eco del Evangelio. El Evangelio dice bien claro, Jesús decía bien claro, los reconocerán, le decía a los discípulos, por las obras. No, decía, como saben, este fin de semana no voy a estar acá en Pringles, así que voy a viajar porque tengo un retiro. Por este medio les voy a desear un feliz y bendecido día a todos los abuelos y mayores, especialmente a nuestra comunidad de Pringles.
1: Es la hora 20 en punto.
2: Exactamente, así que bueno, es un compromiso que tenemos que asumir, como él decía, bueno, todos los grupos, y bueno, tratar de acercarnos un poco.
3: Así es, y sobre todo aprender, como vos también decías al principio, ¿no? Aprender de la riqueza de nuestros adultos mayores, esas historias que, tanto historias de fe como historias de vida, como historias de la familia, para que no se pierdan.
2: Y sobre todo porque en algún momento vamos a estar ese lugar, sí, entonces sí. Y vamos a querer recibir alguna visita, compartir con alguien.
3: Algunos estamos más cerca que otros.
2: Exacto.
3: Sí, pero bueno, aprovechamos para desearle a Roque y a Norma un muy buen viaje,
2: sí,
3: una buena estadía. Roque va a estar predicando en un retiro para diáconos permanentes en la ciudad de Córdoba, así que bueno, le deseamos un buen viaje, tanto de ida y un buen regreso.
2: Exacto, que vuelvan.
3: Claro, sí.
2: Que no se queden por allá.
3: Bueno, vamos a ir a la música ahora con Ariel Glaser, pues ya que estábamos hablando de los abuelos, Ariel Glaser tiene una linda canción que se llama...

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0: Bueno, volvemos ya en el tercer bloque del programa, sí. Son las 20.09, casi 20 y 10 de este miércoles 22.
1: 22 de julio.
0: Ya casi se nos está terminando otra vez el mes. ¿Qué frase corresponde la canción, o a qué, mejor dicho, a qué canción corresponde
1: la siguiente frase?
0: La siguiente frase.
1: Ahí está.
0: Quiero caer en tierra y morir, si no quedaré solo. Soy un grano de trigo, quiero dar mucho fruto, ser tu testigo por el mundo. ¿Tiene canciones?
1: Sí, tiene una sola palabra. Más o menos ya habíamos dado una pista de la canción Quiero caer en tierra y morir.
0: Yo no
1: si
0: canto,
1: no quedaré no solo. Bueno, yo de cara dura. Y después sigue la canción que por ahí es más fácil. Si amo mi vida la perderé, si doy mi vida la ganaré. Que por ahí esa es la frase más conocida. Bueno, comuníquense con nosotros al 2922-421-446. Y si no, también en la página de Es por Cristo de Facebook, ahí en el apartado donde está la canción, nos dejan la respuesta.
0: Bueno, ahora vamos a hablar con Fabio Andrés Marochi. Él es de González Chávez, de la localidad de Adolfo González Chávez, de la parroquia Inmaculada Concepción, ¿no? Uh-huh. También de la zona este de nuestra arquidiócesis.
1: Servir fielmente a Dios y al pueblo cristiano va a recibir esta, ¿cómo se dice? ¿Qué es?
0: Ahora le vamos a preguntar. Un ministerio, es el ministerio del acolitado, porque Fabio está preparándose para el diaconado permanente.
1: Bien.
0: Pero bueno, vamos a conocer un poco más de su vida. Lo hemos visto, lo conocemos a ella, su esposa Verónica, en los encuentros de jóvenes de nuestra zona, también en el encuentro sinodal del mes de
1: matrimonio
0: junio.
1: Matrimonio joven que se suma, qué bueno.
0: Exactamente, así que bueno, vamos a conocer un poquitito de la vida de Fabio y qué significa esto del acolitado. Así que le decimos a Fabio, pero muy, muy buenas tardes.
2: Muy buenas tardes, ahí Cristina y Guillermo.
1: ¿Cómo estás?
2: Bueno, acá lo estaba escuchando a ustedes y bueno, y buenas tardes a toda la audiencia. Bueno, acá estamos, che, a la distancia, pero bueno, con los corazones cercanos.
1: Exacto.
0: Unidos en la oración y unidos también en la misma fe, Fabio.
2: Sí, tal cual, Guille.
0: Bueno, Fabio.
2: Mirá, decime, preguntame.
0: Contanos qué es esto del acolitado.
2: Bueno, vermos, bueno, y además servir todo purificar, todo el servicio en el altar. En la misa ayudando al presbítero.
0: Bien.
2: Así que, bueno, esto es, el digamos que yo en parte lo venía haciendo ahora últimamente, extra, otorgando este ministerio del acolitado, ¿no? Es para siempre, es para servir en la iglesia en todos lados. O sea, donde uno vaya, puede servir como bien acólito, ¿no?
0: Eso te pregunto, Fabio, por ejemplo, si vos venís acá a Pringles, ¿no? ¿Vos sí. tenés que acercarte al sacerdote y decirle que tenés este ministerio?
2: Exacto, sí, tal cual. Y si él dispone que necesita de la iglesia en todos lados.
1: Fabio,
2: ¿cómo voy a decir?
1: Esto forma parte de tu preparación para el diaconado permanente.
2: Claro, exacto. Es un paso más. En este camino al diaconado, bueno, primero... algunos ya nos dieron el lectorado, yo ya tengo, es un pasito más que reafirma el camino que uno va haciendo, ¿no? Y también en este tiempo, porque los tiempos de Dios son, uno por ahí espera decir, bueno, no sé, la carrera sí, o sea, el estudio son tres años y medio de cursar en la escuela con realmente

0: el estudio que se otorga desde la diócesis es muy bueno, ¿viste? Uh-huh. Muy buenos profesores, realmente es muy linda, muy lindo poderla transitar. Porque cuando uno, digo que en mi vida, yo hace 10 años entré a la fe, o sea, siempre fui católico, pero hace 10 años que empecé a vivir la fe realmente, ¿no?
1: Eso queríamos preguntarte, ¿quién es Fabio, Fabio como persona, cómo está compuesta?
0: Bárbaro, Cristina, buena pregunta. Sí, mira, yo soy productor agropecuario, también hago servicio de campo, ¿viste? De trabajo contratista. Ahora un poco menos porque también es medio que de contratista me corrí un poquito para tener más tiempo yo, ¿no? Uh-huh. Entonces, mi familia está compuesta por Verónica, como vos dijiste, mi esposa, que me acompaña en todo. Y ella es catequista hace mucho tiempo, hace 20 años, mucho más que yo, digamos. Uh-huh. Ella tiene mucho más transitado, ¿no? Y tenemos tres hijos varones. El más grande Augusto de 32 años, Fausto con 27 años y Santino el más chico con 23. Así que bueno, esa es mi familia. Sí. Te decía que Vero es catequista hace como 20 años y para reafirmar lo que la escuela, ¿viste? Hace, digamos, en la escuela, ¿viste? Porque, claro. Y también los chicos, ¿viste? Estando acá porque las cursadas son virtuales, y bueno.
1: Sí, también, así, aunque no quieran, escuchaban.
0: Así que ellos escuchaban todos, ¿viste? De Verónica a los chicos, les quedó grabado muchos profesores en ese momento. Bien, no mal. Si alguno está escuchando, vamos a aclararlo.
2: Fabio, ¿y cómo se da esto? Porque, bueno, el Señor siempre está llamando, ¿no? A sí. Veces uno se hace el hace oídos sordos, uno a veces el desentendido, uno a veces dice no, esto no es para mí, porque el diaconado permanente se vive en familia.
0: Sí, tal cual, Guille, como vos estás diciendo. Es una pregunta por ahí difícil de... No, te voy a responder. En el llamado, respecto al llamado, es... mi inicio, mi transformación arranca con un encuentro conyugal del MFC, del Movimiento Familiar Cristiano. Llega Dios, yo entré a través de la misericordia, ¿no? Del amor, de la misericordia de Dios. Y bueno, uno se enamora de Jesús, de todo, ¿no? De realmente, y para mí era todo novedad, todo nuevo. Yo era como un campo arado, ¿no? Alguien que no tiene idea de nada. Era católico nada más, pero fui bautizado y tomé la comunión y la confirmación como Dios manda, pero no porque practicara, acompañar. Siempre teníamos reuniones de parejas, de matrimonios, mensuales. Y bueno, y uno va creciendo ahí de a poco, va empezando a caminar y después ya empezar a servir y a acompañar también parejas, a veces con que todos tenemos problemas en la vida, el asunto es poderlo llevar adelante, ¿no? Así que en ese caminar es donde uno empieza de a poquito a servir y empezamos a acompañar desde el MFC, dando charlas y bueno, de ahí arranca hasta que un día, alguien tiene mucho que ver acá, que es un diácono, el diácono de San Cayetano, José Luis, era una persona... Yo no sabía que era un diácono, porque no tenía idea, no yo conocía a los sacerdotes solamente. No sabía que el diácono era casado. Me llamó mucho la atención que cuando lo conozco a José Luis, no lo conocía realmente, y cuando termina la celebración del encuentro, hicieron una celebración de la palabra, y a la salida él le da un beso a su señora, afuera, ¿no? Y bueno, estaba
2: bien. ¿Qué pasa acá? ¿Terrorizaste?
0: Empezamos a hablar cuando el padre Roberto Bucle también tiene que ver, porque

0: que él un día me dice, vos podrías ser, porque vos venías haciendo lo que haría un diácono, dice. Uh-huh. Y bueno, entonces ahí es como que me empecé a preguntar, y digo, ¿y por qué no? Porque, viste, uno puede llevar una bendición, empezar allá de más firme, y en el 2021 empecé a cursar. Así que, bueno, ahí empecé con este lindo camino del amor de Dios, ¿no?
1: Sí. ¿Cuántos años tenés, Fabio?
0: Tengo 56 años.
2: Ah,
0: realmente bien.
2: Claro, no hay una parte de estudio que tenés que hacer, o sea, no es que te falta completar.
0: Sí, yo tengo. Ah. Me falta, sí, está bien, buena la pregunta. No, me faltan rendir unos finales. Uh-huh. Para digamos que esa parte de cumplirla, la parte del estudio, la teoría, y bueno, después en lo que es preparación y todo eso, bueno, también hay, viste, si bien yo estoy sirviendo y hay cosas que ya las venía haciendo en la práctica, pero bueno, también hay cosas que después ya para ordenarte también se manejan más de cerquita con un diácono o con el sacerdote, ¿no? Así que para ya empezar a caminar solo, ¿no? Después de vacaciones, de este cuatrimestre, me es difícil, les digo la verdad, me es difícil sentarme a estudiar, porque yo soy más de campo y siempre, o sea, cuando no tenés el hábito del estudio,
2: claro,
0: con 56 años, yo hace mucho de leer y de estudiar, cosas muy lindas que están pasando, por ejemplo, ahora esto del 25, cuando nos llamaron para ver si podía ser el 25 de julio, nos miramos con Vero y, bueno, yo dije sí, así automáticamente, porque ahí es una fecha en la que, bueno, los dos nos recuerda. En mi caso, mi abuelo cumplía años el 25 de julio y la abuela de Vero también el 25 de julio, y el día que nos llamaron, la abuela había partido para el cielo, ¿no? Uh-huh. Así que la estábamos acompañando al cementerio ese día. Y bueno, es un signo muy lindo porque, digo yo, porque a mi abuelo yo siempre le pediría que Dios, bueno, están allá arriba, que me ayudaran en este camino.
2: Nombren diácono, bueno, nos hacemos un viajecito.
0: Dios quiera puedan... Y que no esté tan lejano el tiempo, che.
2: También.
0: Y bueno. Y sí, la oración dijiste algo muy importante, Cristina. Así que los invito a ustedes y a la comunidad.
2: Toda tu familia.
1: Bueno, Fabio, un abrazo grande para vos. Saludos para Vero también. Gracias por este contacto. Y también gracias por, bueno, haberle dicho sí al Señor cuando te llamó.
0: Sí, es como el de María, ¿viste? Aunque no sepas, digo sí. Así fue, realmente. Bueno, les mando un gran abrazo y muchas gracias por llamar y por esta nota.
1: Bueno. Gracias a vos, Fabio. Un abrazo. Bueno, así pasaba Fabio Marocci, que va a recibir el Ministerio del Acolitado sábado 25 de julio a las 18 horas en la Parroquia Inmaculada Concepción de González Chávez.
2: Vamos a la música. Vamos a escuchar A Ti Te Alabo.

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6: Bueno, nos repasamos con el tiempo, así que...
7: Sí, unos minutitos.
6: Nada más que...
7: Magalí sí. Acertó, Verónica también, Susana estuvo por ahí cerca, y sí. Tilsa, que nos escucha desde Bahía Blanca, dijo una parte de la canción.
6: De la canción.
7: Que también dice que la conoce por esa, pero dice que puede ser como dijeron las otras personas.
6: Bueno, ya que estamos hablando de eso, damos la respuesta. La respuesta es Resurrección.
7: Así mismo.
6: Una muy linda canción. Bueno, les contamos, las misas y celebraciones este sábado a las 5 de la tarde en la Capilla San Pedro, a las 19 en Parroquia y el domingo a las 9 en María Auxiliadora y a las 11

0: en parroquia.
1: La Secretaría Parroquial va a estar.
0: Que también la vamos a compartir con ustedes. Muy interesante. Bien. Así que nos vamos porque comimos todo el tiempo
1: ahí. Exactamente. Así que gracias, Eva, por estar ahí. Como, bueno, hace 15 días que no venía, ahora te vas a ir de vacaciones, pero bueno.
0: Bueno, que chava. Disfrutes tus vacaciones.
1: Exactamente. Gracias, gente, por
0: feliz
1: su
0: día
1: compañía.
0: A los abuelos el domingo.
1: Exactamente. Feliz día para los abuelos, sí. Nos vamos con...
0: Nadie te ama como yo, de la banda Huellas.
1: Una versión muy diferente a la que conocemos de Martín Valverde. Esta uh-huh. es una versión más rockera, pero es una linda canción.
0: Bueno, nos vemos. Chao.

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2: Es la hora 21 en punto.